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1: Antes de leer la palabra, Padre, gracias por Jesucristo. Una vez más te damos gracias por el privilegio, Señor, de vivir y de estar siempre delante de tu presencia, por estas oportunidades que siempre nos da, Señor, de reunirnos, esperando siempre, Señor, que tú nos dé la palabra, la porción que nuestra alma necesita, Señor. Y para el pueblo que estamos dirigiendo, pastoreando, en los lugares donde tú has puesto cada hombre, Padre. Señor, sea bendito tu nombre sobre nosotros una vez más en esta mañana, en este día, precioso día. Señor, gracias. Señor, envíanos una vez más la palabra poderosa que afecta nuestra mente, Señor, que transforme nuestro corazón. Te lo pido, Dios, que controle todo, Señor, este ambiente. Quita la pesadez, el sueño, los dolores, la enfermedad, Señor, la distracción. Venimos a sujetar y a quitar de este lugar, Señor, todo lo que estorba. En el nombre de Cristo Jesús, tomamos autoridad sobre toda dolencia, sobre toda potestad de las tinieblas, Señor. Desaloja en este lugar. Libera este lugar, Señor, para que tu nombre sea glorificado en medio de nosotros. En el nombre de Cristo Jesús. Gracias, Señor. Amén. Gloria a Dios. Pueden sentarse, hermanos, antes de leer la palabra. Quiero hacer un breve comentario o un análisis de lo que vamos a decir o a enseñar o a predicar hoy, porque tenemos que hacer historia siempre de algo, aunque es muy conocido, debido a que el mensaje no parece ser importante o nuevo, pero en realidad hay mensajes que parecen como que si nunca lo hubiéramos oído. Por eso me atrevo a comentarles algo, y me atrevo a hablar de esa palabra también, porque considero que sí es muy importante llegar a ese punto, llegar a ese conocimiento. Repito, aunque es una palabra muy conocida, muy común, pero como que no aparece en la vida de nosotros, no aparece en la vida de la iglesia, aunque muchas veces nos hemos creído muy elevados, muy desarrollados, pero a la verdad hay cosas que hay que retomarlas, si es que alguna vez lo tuvimos o solo lo oímos. Retomarlas si es que alguna vez lo hemos oído, porque son más necesarias que otras cosas. ¿Sí? Y eso es lo que quiero comentarles. Estaba diciendo ayer que el Señor me hizo recordar el propósito de mi salida de una congregación. Aunque en mi corazón siempre había necesidad, pero una de las necesidades que uno, bueno, uno tiene, lo traduce de esta manera, hambre y sed de Dios. Pero como Dios es espíritu, pero también tiene una ley, una palabra que transmite o que tiene que ser transmitido a nuestro corazón para que uno vea en realidad que hay un motivo por lo cual Dios lo saca a uno, sea del pecado o de la religión. Hay un verdadero motivo, y eso, creo, el motivo que Dios usa para llevarnos para acercarnos al propósito real de la palabra o del evangelio. Y me di cuenta que, y a pesar de que nosotros somos cuidadosos, tal vez se debió que cuando uno comenta ciertas cosas en cuestión de cosas humanas o de hombres, algunos que no están preparados, como que están al pendiente de querer evidenciar públicamente su libertinaje o su libertad. Entonces hace que uno se preocupa como que si uno estuviera enseñando eso, ¿verdad? Entonces la gente empieza a tomar libertad de hacer. No digo que se vuelvan al mundo, porque quizás nunca se han salido. Solo están esperando un comentario de alguna libertad, cierta libertad. Entonces, como que si algunos casi ya traían la botella en la bolsa, porque qué rápido manifiestan su pecado o su debilidad, y la gente se escandaliza. Pero ¿cuál es la señal, mejor señal para mí? Que Dios ha estado conmigo desde hace, cuando empecé la obra hace 35 años, ha estado conmigo, y hoy más está evidenciando su palabra, su poder, su manifestación. Entonces, eso hace que uno sigue marchando, sigue caminando, porque de alguna manera Dios ha sido bueno en ese aspecto. Pero también uno tiene que analizar a qué se debe tanta demostración de carne, y mucha gente se han escandalizado, hasta han querido denigrar nuestra imagen. Pero la imagen de uno jamás ha sido resplandeciente más que el nombre de Cristo, la obra de Cristo, y eso lo reconozco yo. Pero eso hace, o hizo, diría yo, porque ya hace un rato que vengo hablando acerca de lo que estoy hablando, me hizo analizar ya de una manera más directa a, por ejemplo, las áreas de trabajo que tenemos acá en la iglesia. Empecé a encontrar que gente, me di cuenta pues que nos hemos alejado ya de un concepto, perdone que lo digo de esta, que lo digo de esta manera, de un concepto bíblico que Pablo usa, que uno que está siendo llamado a la milicia no puede enredarse en los negocios de la vida, dice. Entonces, y eso hay que considerarlo, hermano, que usted es pastor, hay que considerar ese apartamiento del mundo, de las cosas comunes. Por eso el pastor tiene una vida distinta, pues distinta de que las demás. La vez pasada tuvimos la oportunidad de la única reunión que tuvimos de matrimonio, pastor y su esposa. Ahí di a conocer que nosotros somos otro tipo de matrimonio, no somos iguales que los demás, ni siquiera con los ancianos de la iglesia. Nuestro matrimonio es distinto, no lo podemos manejar igual que ni siquiera con los de los ancianos. Uno de pastor tiene un matrimonio diferente por causa del llamado, pues. Claro que no deja de ser uno como hombre, pero tiene una conducta algo diferente, como haciendo exactamente, si es que uno lo ha hecho, exactamente lo que Pablo dice: los que tienen esposa hagan como que si no la tuviesen. Quiere decir como que en un momento en apariencia uno como que estuviera negando. Por ejemplo, en el caso mío, yo a veces comento mucho de las mujeres como que estuviera negando yo la entidad femenina, pero yo creo que la mujer tiene una gran función en la iglesia, pero en el según el plan bíblico, no según el deseo de uno, no según los sentimientos de uno, no es según la tradición religiosa, sino que según el Espíritu, porque yo veo en toda la Biblia, hermano, que Dios es el Señor de todo y en todo. Por eso uno no puede ni levantar cabeza así literalmente, porque uno sabe que el que está sobre uno, aunque Dios no obliga que uno esté humillado, pero cuando uno reconoce el señorío de Dios, uno como que se anula. Pero también se ha visto el fruto: cuando uno se anula, Dios se agiganta, se engrandece en la familia, en la iglesia. Entonces se ha visto, yo por ejemplo he visto esa manifestación de Dios, pero que nadie me enseñó, que nadie me empujó a hacer eso. Pero me doy cuenta que eso es lo que significa ser llamado a la milicia. Pues uno se abstiene de muchas cosas, y ahí es donde ya la segunda persona que le acompaña a uno se siente incómoda, porque ella no es el que es llamado, pues ella sigue siendo mujer, pero si se casó con uno, tiene que adherirse al llamamiento del hombre, y no el hombre adherirse a los sentimientos de la mujer. Ahí es donde tenemos que dar cumplimiento a la palabra, que uno tiene que abstenerse de muchas cosas por el llamamiento. Ahí es donde hacemos una pareja diferente. ¿Sí? Somos los que estamos en guerra, pues. Y es verdad. Por ejemplo, una pregunta que me... permíteme comentarle algo, le dije. Por ejemplo, ayer preguntaba a los hermanos que qué significaba que, por ejemplo, cuando Israel salió, tenía que comer el cordero apresuradamente y con los lomos ceñidos, porque estaba indicando que Pedro lo vino a corroborar diciendo que somos peregrinos. Un peregrino no adorna tantas las cosas porque va de paso. Entonces hay celebraciones que, y es tan profundo, la cena del Señor es tan profundo, pero más sin embargo, si lo vemos en el término figurado, comedlo apresuradamente. Quiere decir que no es para exhibir, no es para pensarlo, no es para meditarlo, lo voy a comer o no lo voy a comer, me voy a bautizar o no me voy a bautizar, voy a estar con mi mujer o qué hago. No, uno tiene ese tipo de conducta como que estuviera caminando, o sea, como que estuviera saliendo ya, aunque tengamos que vivir 100 años de ministerio, pero esa es la verdadera posición por cuestión del llamamiento que Dios, que un militar no se enrede en las cosas de la vida. Entonces, prácticamente, interpretándolo correctamente, prácticamente cuando Dios lo agarró a uno para pastor, ahí se acabó la fórmula del matrimonio común. Se acabó. Claro que no deja de abrazar, de besar, pero esos gestos de apariencias, de bondad, de matrimonios ejemplares, eso no es cierto, porque uno parece ser injusto, inconsciente, pero es por cuestiones de cumplimiento de la milicia que Dios nos dio. Pero uno tiene que tener bien presente, y cuando yo me di cuenta, y una de las bendiciones, digo bendiciones porque me di cuenta que tuvo que descansar a mucha gente, quitar a mucha gente en todas las áreas, 25, 20, 15 en cada área. Entonces me di cuenta que la gente no tiene nada de ese llamado, pues. Porque cuando uno es llamado para cierto privilegio, es apartado en un momento, un año, dos años, y se le gusta servir al Señor aún hasta la muerte. Pero me di cuenta que la gente, lo mismo le daba tener privilegio o no tener privilegio, pero el resultado es Porque la iglesia practica la disciplina. Bueno, ¿cómo se aplica la disciplina a alguien que no tiene o que no tiene en qué, cómo disciplinarlo? Porque no se puede disciplinar a alguien que está sentado siempre en la banca. ¿Cómo va a notar la disciplina? ¿Y cómo se le disciplina? Hay que sacarlo de la iglesia entonces. Entonces entendí que un privilegio es una manera de ver el castigo, la disciplina en cuanto a la falta o al pecado de uno. Entonces tiene como así como lo que decía, uno tiene de dónde caerse, uno tiene de dónde apartarse. Por eso el ser llamado es una gran bendición, porque cuando uno es disciplinado, que no tiene derecho de actuar, de venir al culto, sí, pero no tiene derecho de hacer las cosas, ahí es donde empieza a valorar el individuo el valor, ya ni siquiera el privilegio, el valor de ser parte de un cuerpo ministerial en la iglesia. ¿Me entiende? Lo entendí perfectamente. Por eso no se puede llamar a la gente a diestra, a siniestra, trabaje quien sea. Entonces hay una corrección, hay una aplicación. En determinado momento, ya casi físicamente, la palabra de Dios, hay una aplicación. Quitar la comunión, quitar aún hasta la compañía. Amén. Todavía entendí que la gente no se ha guardado. Vaya usted a ver a sus grupos, a sus áreas de trabajo, a ver si se han guardado los diáconos, se han guardado. Y lo triste es que los que más critican al pastor, y ellos no se han guardado. Por ejemplo, los que murmuran en la iglesia, hermano, ¿cómo los vamos a disciplinar? Y ellos son los campeones del pecado, de verdad. Pero ¿a qué voy? Entonces, ahí es donde entendí que cada creyente no ha pasado por una puerta de verdad, por una puerta de conversión de verdad. Pero ¿cuáles serían los argumentos o el poder que uno debe o debería haber adquirido uno antes de enfilarse para un trabajo en el ministerio de Cristo? Porque si nos damos cuenta, hermano, registra usted cómo fue su conversión y cómo fue que se bautizó, se da cuenta que usted viene casi ni medio salvado. ¿Por qué? Porque nunca vimos como Pablo vio la muerte, porque la incursión del evangelio de salvación al mundo fue por un impacto de una vida, que es la vida de Jesús, pues. ¿Sí? Los únicos que vieron la muerte de Jesús, no el miedo que causó, porque en Israel es costumbre matar a pedrada o colgado, ahorcado. Israel ya estaba acostumbrado a ver esa muerte. Claro que les infundía cierto temor, pero no un miedo, no una necesidad. Porque cuando Pedro vieron a Jesús, los discípulos vieron a Jesús morir, ellos se dieron cuenta que la muerte de este hombre como que les hubiera arrancado algo de ellos o en ellos. Hizo una falta horrible la muerte de Jesús, dando a entender que la vida de Jesús, y eso que en vida, Jesús en vida no era poderoso, pero ya había afectado la parte espiritual de la vida de los discípulos cuando se dieron cuenta. Decían, creíamos que se iba a quedar, creíamos que iba a ser hasta rey, decían ellos. Entonces les hizo demasiado falta la vida de Jesús por primera vez. ¿Qué quiero decir con esto? Entonces ahí es donde a Pablo le revelaron la muerte de Jesús, que es tan impactante, que causa efecto de transformación o de arrepentimiento o de tener la visión clara de la vida y de la muerte. Amén. Por ejemplo, uno cuando se le muere, por ejemplo, se me murió mi papá y yo ya estaba grande, hace 15 años apenas. Pero cuando murió, sentí la falta, cosa que no lo sentía cuando estaba. Y eso que fue la muerte de un padre ya anciano, entonces impacta en cierto momento la vida de uno. Si nosotros no nos impacta la muerte de Jesús, no nos impacta nada. Por eso la gente creyente en que de este tiempo les impacta los milagros y no la muerte de Jesús. Entonces este evangelio no es transformador, porque solo depende de cierto momento de deficiencia física del humano, y a veces se calma con calmante. Pero una sed de un perdón, de una paz, porque no sé si todos tenemos paz en este mismo momento. Sí, hermano, porque no hay cosa tan grande que es tener la paz. Aún, porque muchos no tienen paz en el culto, tienen paz cuando están en la calle, porque pueden hacer lo que quieran. Están libres para chupar, para pecar, pero aquí está. Por eso que se duermen en la hora del culto, haciéndose el loco para no tomar responsabilidad ante la palabra de Dios. Estoy comentando el punto a mirar, que cuando no se conoce la muerte de Jesús, no, nos metemos o entramos al evangelio como Israel en el tiempo de Saúl. Cuando yo leo la Biblia en el tiempo de Saúl, fíjese, hermano, que qué triste es. El único que tenía lanza era el rey y todo el ejército. ¿Sabe por qué es triste? Porque Israel se olvidaron de que eran los guerreros. No sé qué hicieron con sus lanzas, con sus escudos. ¿Será que se emborracharon, fueron a empeñar, a vender a los filisteos? Así como usted vende su Biblia a cualquiera porque ya no le interesa. Una lanza tenía todo Israel y tenía que ir a la guerra. Era cuando yo veo, hermano, y esto que no soy guerrero, cuando veo un ejército que está acostumbrado a la guerra, no tenía ni una lanza ya. No sé si creyeron que, o se cansaron de pelear, o creyeron que hay que ser uno con el mundo, porque eso es lo que la iglesia está haciendo. Sí, por eso estamos adoptando el sistema del mundo como que el Evangelio se estuviera olvidando su propósito, su origen, su causa. Pero cuando uno se voltea a ver realmente, Dios sigue siendo Dios, el Jehová de los ejércitos, el valiente guerrero, no ha dejado de pelear. Dios antes peleaba por su nombre. Pero para que Dios pelea por su nombre, tiene que haber a un cuerpo a defender, pues, que es el pueblo de Israel. Y ese objetivo no se ha quitado, pero con una proyección de lo que hablábamos ayer, de las cosas terrenales. Las cosas terrenales es un poder invencible, hermano. Y no solo eso, hay en todos nosotros quedamos postrados, hasta muertos o vencidos, por las cosas terrenales, incluyendo lo que ya le dije. Por ejemplo, si usted, pastor, si todavía se compara con la pareja del mundo, está equivocado. No merece ser llamado a ser ejército de Jehová, porque atiende a la mujer o atiende la batalla de Dios. Y hay que tomar en cuenta, no me estoy burlando, tampoco le estoy quitando a su mujer, para que usted es responsable de lo que estoy diciendo, lo que la Biblia dice, que es muy importante entender ese concepto bíblico. Amén. Imagínese Israel en guerra con una lanza y todos solo con palos y garrotes, y es horroroso ver. Y lo mismo veo yo la iglesia de hoy. No tiene poder. Por eso hay muchas estrellas también ya en el Evangelio, pero que se hicieron estrellas nada más porque tienen boca para hablar, que no tienen cerebro para pensar. Sí, muchos predicadores, estrellas, estrellados, con boca para convencimiento, pero no tienen cerebro. Y lo digo con toda libertad, porque así es. Porque la iglesia no tiene un poder dominante. Tenemos poder que nos domina, sí. Las cosas terrenales, el pecado, y esos dos poderes nos tienen noqueado las 24 horas. Perdona que a veces me excedo un poco, pero no es la intención, sino es la verdad. Porque uno lo mira con uno mismo, porque, por ejemplo, una enfermedad en uno, hermano, uno se anula, que ni siquiera puede orar, y es la mejor forma de pelear también. Con una gripe uno se queda acostado, y hay unos que le dan reposo al, le dan cuerpo a la gripe y se acuestan 6 días. Lujo, ¿verdad? Se olvidan, ahí sí se olvidan del Señor, se olvidan de la iglesia, se olvidan de que son pastores, se olvidan de que son ministros. Solo hablando de enfermedad en términos físicos. Pero en término terrenal, hermanos, nos llevan de ventaja como 90%. Y más el pecado, porque no tenemos un arma de poder como para decirle al pecado y a la pobreza: conmigo no se mete. Pero no, quisiéramos, a veces gritamos, pero no tenemos argumento, no tenemos palabra de poder. Porque a veces el nombre de Jesús no es suficiente, no es que sea insuficiente. Por ejemplo, le voy a poner un ejemplo de Jesús. ¿Por qué Jesús

se agachan, ni se avergüenzan y se van. Porque antes, ¿sabe cómo interpretan los espíritus a Jesús? Antes que esto, que este hable, mejor vámonos, dicen los demonios. Porque cuando habla ya es la destrucción de los demonios. ¿Entiende? Pero ¿cuál es el arma de poder o las armas de poder? Porque no solo es invocación al nombre de Jesús, sino que traer sus poderes y en su nombre se hacen prodigios, maravillas, pero con una descripción, porque la Biblia es la descripción del plan de Dios. Pero hay un punto muy importante, que es el punto que nosotros lo hemos pasado por alto, porque somos como aquellos hermanos que entran en una rocola. No sé si todavía existe rocola hoy, claro que sí, ¿verdad? Aquellos borrachitos que entran en una rocola creen que no hay que pagar ahí, empiezan a bailar de gratis y no saben que hay alguien que está metiendo fichas, moneda, para que chilla esta cosa. ¿Sí? Muchos de ustedes se hicieron pastor que no saben que aquí hay que pagar, no moneda, sino con la vida, con el conocimiento que sí hay algo que pagar. Ahí es donde se marca la diferencia. Hermano, indirectamente uno hace la diferencia solo por una atracción del evangelio. Por ejemplo, en el caso mío, me atrajo el evangelio sin medir las consecuencias. Pero cuando uno realmente ama al Señor, las consecuencias también se vuelven bendiciones, hasta sabiduría y poder para el ministro. Poder. Y eso los demonios se dan cuenta. Por eso le dicen a los siete hijos de Seba, siete contra un endemoniado. ¿Y ustedes quiénes son? Dijo. A Jesús conozco y sé quién es Pablo. Dice. ¿Y ustedes quiénes son? ¿Y usted no se da cuenta que los demonios se ríen de usted? Porque te dice, ¿usted quién es? ¿De dónde viene? ¿Cómo se desarrolló? Está bautizado, le dice el demonio.

¿Conoces quién soy?, dicen los demonios. Pero hermano, estaba enseñando esto hace 20 días o un mes, 20 días quizás. Ahí estaban parados dos demonios que no los vi yo, que una hermana que tiene el privilegio de ver demonios de este tamaño, pero en forma de perros. Y uno era el espíritu de Caín y otro era el espíritu de Faraón. Pero decían, cuando yo empecé a hablar de la muerte de Jesús, claro que no es la muerte, la muerte que se habla en la Semana Santa. Eso no es nada. La muerte de Jesús no está allí. Decía el demonio, esto nunca lo hemos oído. Y empezaron a rechinar los dientes y a tapar los oídos. No lo queremos oír y no queremos oír. Callen a ese hombre, decían. Se hablaba entre sí y tenían acompañantes. Por eso estoy seguro que aquí hay demonios ahora. Pero lo más

0: Lo más importante es que no lo tome a usted su cerebro, porque si no, su boca para murmurar. Hay que tener cuidado, hermano. Porque muchos pastores han sido tomados su mente hasta su corazón. Todavía que te tome la mente hay esperanza de salvar, pero si te toma el corazón. Entendí entonces que hay que retomar, aunque ya expliqué que si alguna vez lo tuvo hay que retomar, o lo has oído, hay que atenderlo. Porque estaba leyendo la carta de Pablo a los Romanos, que es la introducción del evangelio al judaísmo. Ponga atención y no se acueste todavía. La introducción del evangelio a los Romanos, porque los Hechos es un libro que informa el comienzo del evangelio, no la introducción. O el libro de los Hechos es el nacimiento del evangelio. En cambio, y nosotros nos gustan los Hechos porque nos gusta ver los efectos del evangelio. Y por eso mucha gente se dedica a ayunar, a orar, para querer mostrar esos efectos. Pero tampoco Dios se presta para esto, porque esto no es. ¿Sabe cómo Dios define, o Jesús define a los que tenemos que sanar? Dice: vayan y predican, vayan a los hogares, a las casas, y si hay enfermos, sánanlos. Como que quien dice: dales de comer, dales de beber. Y si se levanta algún demonio, pues échanlos de ahí. No dice que hay que dedicarse a echar demonios, ni dedicarse a sanar enfermos, porque se aprovechan los virus y los demonios a crear tipo de enfermedad para lucir el predicador que sana. Hermano, porque no sé si ustedes se han dado cuenta que es un lucir de los predicadores botar y soplar y cosa que no describe el evangelio, porque el evangelio inicia con el, o sea que se fundamenta en la muerte de Jesús, pero de esta manera. Entonces miraba yo la carta a los Romanos, es la introducción del evangelio, pero con un planteamiento, pero también con una fusión. Digo fusión porque los humanos que Pablo evalúa, que por demás que se educa el humano con el mismo evangelio, la carne no se convierte, hermano. Ustedes se dan cuenta que por qué las religiones grandes en el mundo de hoy han querido anular el matrimonio y se han dedicado el liberato, pero resulta que cayeron con los hombres, pues. La carne es indomable, ni siquiera por el poder del evangelio, lo que estoy diciendo, pues, y lo estoy diciendo con conocimiento, con comprobación, no solo con la Biblia, porque Pablo lo dijo. Ya dijo Pablo en Romanos: ahora entiendo que en mí no mora el bien, dice. ¿Y usted qué dice? Como para sentirse Por eso que ya no nos alcanza ni a ver que Juan Pablo, Pedro Pablo. No sé si entiende eso, esa alusión. Entonces no tenemos ningún poder para vencer, porque no hemos visto el planteamiento del evangelio, la fusión del evangelio con la carne, porque la carne es indomable a menos que pasáramos por la muerte de Jesús. Por eso usted tiene que examinarse hoy. ¿Usted ha aceptado a Jesús? ¿A quién se lo estoy preguntando? A los rabinos, a los Y no me da pena, porque Jesús también se confrontó con nada menos Nicodemo, porque sabía que Nicodemo solo tenía boca, solo aprendió el evangelio, las palabras del evangelio se aprende. Por eso se enseña en la universidad cómo predicar. Pero ¿qué va a enseñar la iglesia entonces? Lo que se aprendió en las universidades teológicas. Entonces Dios no está ahí. Dios está en su muerte, o en la muerte de Jesús. Pero lo más tremendo, hermano, que antes de llegar a lo que estoy diciendo, es un poco largo la historia, porque no vaya a ser que, hablando yo del bautismo, de la muerte de Jesús, ¿quién no sabe eso? Hasta los gallos saben eso. Porque dijo Jesús, antes que usted el gallo canta, usted, hermano. Entonces entendí que la carta a los romanos hay que ponerle atención, porque es el debate que se tuvo al introducir el evangelio, pero por dos poderes: la carne y la ley. Y lo tremendo es, hermano, cómo introducir el evangelio en medio de personas que son enemigos de la cruz de Cristo, que son los judíos, y los romanos es la carne viviente. No es casualidad que los romanos tienen historias de asesinato, todo eso que se mira en las películas. Por eso no es casualidad, ¿eh? Dice amén. Entonces la carne es imposible vencerlo si no tenemos un elemento de poder. Pero no es una religión, sino que tiene que uno también darse. Por eso estoy recalcando que uno pierde hasta la manera humana. Claro que sin dejar de ser humano, todavía comemos, todavía respiramos, pero hay conductas que es manera o motivo de ser criticado. Por eso Pablo dice: es criticado, es difamado y es golpeado. Y lo tildaron de loco. Pero no se entendía el por qué Pablo actuaba de esa manera, porque en realidad, hermano, Dios quería imprimirnos un poder en nuestra conciencia, y para que nuestra boca lo confiesa con autoridad, con conocimiento, y cuando nuestros labios pronuncian esos poderes, causan efectos y estragos. Aunque los demonios persisten, y hoy me doy cuenta que los demonios no terminan, pero cada vez que uno venza a cierto grupo de demonios, se levantan otros, porque Porque hay una serie de tipos de demonios que nosotros desconocemos. Por ejemplo, últimamente hay un espíritu religioso que es la que domina las iglesias de hoy. El espíritu religioso. Solo con eso ya nos tiene vencido el espíritu religioso, porque uno automáticamente adopta una cara de pastor. Sí, es pastor. Ahí ya estamos dominados por el espíritu de religioso. ¿Y dónde apareció ese espíritu? Amén, hermano. Y el espíritu de tinieblas también. Hay espíritu de tinieblas. Y eso sí, el espíritu de tinieblas es provocadora. Pero perdone que tal vez me salga un poco, pero también va incluido en el tema, que tenemos que tener conocimiento aún de eso, porque espíritu de tinieblas también es una mujer, y la religión también es una mujer. Por eso en este tiempo predomina más las mujeres, aún hasta en los reinos, en los gobiernos. Amén. Pero estoy comentando que espíritus nunca se acaban, porque son millones de millones, y con ciertas acechanzas. Hay acechanza de simpleza, de sordera, de todo eso. Uno no se da cuenta que estamos asediados de demonios, y tristemente que nosotros, como decía de Israel, no tenemos ninguna arma de poder y desconocemos todo eso. Por eso cuando la iglesia se inclina a cierto efecto o un resultado, por ejemplo, la gente de hoy nunca dejan de aplicar el evangelio en cuestiones económicas. Siempre un pastor: que tus finanzas, dice, sean liberados, que tus finanzas sean prósperas. Nunca, si las finanzas vienen de sobra cuando tú libera los poderes de las tinieblas en tu vida, los poderes religiosos en tu vida, se liberan todos los demás. Amén. Pero me estoy adelantando, no sé cómo hacerlo, porque, pero primero Pablo tiene que hacer ver, por ejemplo, en el capítulo 1 Pablo enfoca el mundo religioso, el mundo idólatra, acabado. ¿Qué fue el resultado del mundo religioso? De tanta religiosidad que había en el tiempo, no sé si era en el tiempo de Pablo o en una era donde la idolatría predominaba el mundo. ¿Y cómo llegaron los hombres? Conocieron a Dios, pero no le dieron gloria. Y cuando no le dieron gloria, pero sí se metían hombre con hombre y mujer con mujer. ¿Por qué Pablo narra esa historia, ese acontecimiento? Porque es el resultado cuando no hay un poder que domina nuestro labio, nuestro corazón, de parte de Dios. Somos dominados por nosotros mismos. Entonces, este es capítulo 1 y 2. Pablo enfoca al mundo perdido y concluye con el capítulo 3 diciendo Pablo que no hay ningún bueno, no hay nadie que busque a Dios, dice. Todos se apartaron, dice. Pero ¿quién los apartó? Entonces surge el capítulo 4, donde Pablo habla ya del pecado. Porque cuando hablamos de pecado, hermano, donde yo entendí, por eso es importante la carta a los romanos, porque se habla más de la carne, del pecado, y eso no ha pasado de moda. Pareciera ser, yo le comentaba a unos hermanos, en el retiro pasado hablamos de la idolatría, cosa que no se debería de hablar a la edad de la iglesia de 2000 años. Y volver a hablar del pecado, por eso la iglesia se ha olvidado de hablar del pecado, cree que el pecado ya se alejó. Porque lo tuvimos que blanquear con religión evangélica. Porque los pastores, perdonen que usted es pastor, pero tengo que decir, porque los pastores buscan la fidelidad de diezmar, no importa a dónde ir usted al final. Por eso los pastores ya no ofenden, porque no vaya a ser que deje de diezmar. No vaya a ser que se le cierra la fuente de donde proviene. Usted sabe de dónde proviene nuestra comida. Del que hizo los cielos y la tierra. Pero a veces pensamientos de temor, de miedo, de la ética, hermano, ha arruinado el fluir del evangelio. Pero los demonios no son ética. Por ejemplo, estábamos viendo el espíritu de tinieblas, es provocativa, hermano. Acecha a la luz constantemente. Es una provocativa. Se mete cuando quiere y hasta vencer. Porque la idea de las tinieblas es cubrir la sociedad, aún la misma iglesia evangélica. Porque no se puede iluminar las tinieblas con la religión que nosotros conocemos. Amén. No hay que buscar algún don en la iglesia, que los dones los da el Espíritu. Pero don me refiero, pues, un puesto o... Mucha gente le llaman don de profecía a esos actos de la gente que profetiza en el destino de la gente, el futuro ministro. Y hay gente que están buscando eso porque no nos dimos cuenta. Hablemos de nosotros. No nos dimos cuenta, así como el borrachito ese cuando entró en la fiesta. No sabía que la rocola hay que ponerle moneda. Amén. O sea que la vida de la iglesia proviene de un poder. Pero lo voy a decir de esta manera: en el capítulo 4 Pablo habla de la justificación del hombre o del impío. Porque eso es, hermano, la punta de lanza del evangelio, que el impío sea justificado. Es decir, llegar a ser un alma como que si nunca hubiera pecado. Pero eso es imposible, llegar a eso. Si no se tiene primero, por eso Pablo después, como que primero pone la condición del hombre, la posición del hombre en el capítulo 3 y su pecado justificado en el capítulo 4 y 5. Pero como que Pablo después se saca el ingrediente para esta justificación es en una cosa tan sencilla, pero con una relación tan terrible. Por eso decía al principio que no hay nada más, o sea, que no hay poder que impacta. Por ejemplo, para mí hoy, hace unos 2 años, cuando ya no fuimos a predicar al Parque de la Industria de Guatemala la Semana Santa, cuando había dejado yo de predicar realmente la muerte y la crucifixión de Cristo, encontré cosas tan terribles que lo hemos pasado por alto solo por, aunque Dios nos ha ayudado a predicar buenos mensajes, pero como que no teníamos el poder. ¿Cómo establecer una vida, si pudiéramos llamar una vida de santidad o una vida de victoria? No tenemos poder. Hemos orado, hemos leído la Biblia, pero como que no sé si usted siente que le falta algo, alguna base de donde asentar su vida, de donde apoyarse. ¿Sí? Por ejemplo, yo veo pastores que después de un retiro, el Señor habló, el Señor los bendijo, y como que el pastor vuelve a tomar sus mismos argumentos, su mismo método de predicación, la misma forma, y no hay cambio. ¿Por qué? Porque tampoco se dio o no dimos al mensaje. Ojalá que en esta tarde no solo usted oye, sino que démonos al mensaje, entreguémonos al mensaje. Y bendigo a Dios que hay unos pastores que ya se apuntaron para el bautismo de hoy, después de este culto. No se llama rebautismo. No hay rebautismo. Porque no es rebautizo para usted que solo se mojó en el agua, porque ni sabía por qué. Porque para mí ahora, por eso el planteamiento, está poniendo el planteamiento del Evangelio, es que Pablo está apelando a la conciencia del hombre, aunque el hombre es pecador, insista en decir que es justo solo por pertenecer a una cierta comunidad cristiana, sin pasar por esa puerta de muerte. Entonces Pablo saca el capítulo 6, que se relaciona con el bautismo, pero relaciona con la muerte, la sepultura y la resurrección. Y la crucifixión, es que una cosa es la crucifixión y otra cosa es la muerte de Jesús, y otra cosa es la sepultura y otra cosa es la resurrección. Pero todo eso nosotros tenemos que tomarlo, para no decir retomarlo, tomarlo como el surgimiento de la vida que Dios da. Porque a todos Dios nos creó, nos dio aliento de vida. Hermano, recibí una palabra ayer acostado, hasta me quitó el sueño. ¿Sabe dónde empezó cuando se empieza a tomar en cuenta la vida del hombre? Como que alguien me hizo ver, antes de Adán no había un hombre como Adán. Por eso hasta ahí se empezó a cobrar los pecados, porque cuando Adán adquirió el aliento de vida, entonces ya le cuentan. Por eso el Señor tuvo que venir a revelar este misterio de la muerte de Jesús, para que nosotros pasemos por esa puerta de muerte. Y la puerta de muerte para nosotros, cuando usted, lo que llamamos nosotros aceptar a Cristo, no es aceptar ser parte de una congregación, sino que aceptar el desafío a la muerte y el desafío a la vida, porque amamos la vida. ¿Cuántos aman la vida? Entonces al hombre le empezaron a contar la vida en Adán. Por eso el que quiere vivir como los preadámicos van a ser condenados, porque ya derramamiento de sangre ya implica juicio, demanda. Entonces, por eso, Señor, impacta. Estoy usando la palabra impacta, aunque usted no está impactado, porque hay que ser impactado para tomar, pues, esos poderes. Por ejemplo, dice: ¿de qué manera el hombre es justificado? Primero, cuando acepta, interpretemos esa palabra. Cuando aceptamos a Jesús, estamos aceptando la muerte. Porque al entrar en Jesús, sería bonito hacer un esquema. Al entrar en Jesús, traspasamos este mundo al mundo espiritual de Jesús. Ahí es donde está la razón por la cual nosotros estamos siendo llamados a no comportarnos como los otros humanos. Porque aceptamos la muerte de Jesús. Aceptamos la muerte con Jesús. Sería. Por eso nos bautizamos. ¿Usted sabe qué significa el bautismo? Según Pablo, aquí en el capítulo 6 de Romanos, cuando alguien acepta a Jesús, está aceptando la muerte de Jesús, y obviamente tiene que ser sepultado, y para eso es el bautismo. Pero no es un rito, no es un requisito, son los pasos subsiguientes de la muerte. Pero aparentemente automático, pero cada fase de esos pasos uno adquiere cierto poder. Entonces, al aceptar a Jesús, uno está aceptando la muerte con Jesús. Si no, no venga ya. Amén. Y cuando Jesús murió, lo tuvieron que sepultar. Ahí está el misterio de la sepultura, porque como que en la sepultura tenía que pasar por regiones de condenación, así como el infierno en la tumba. No que está en la tumba, sino que detrás de la tumba. Pero se resume el poder en la resurrección. Entonces, cuando uno sale del agua, automáticamente está resucitando con Cristo. Pero hermano, esto no es una memoria de palabra ni recitar bíblica, sino que es un poder que uno tiene que adquirir al mirar. Porque si no mira, no adquiere. Y si no adquiere, no tiene vida, no puede vivir. Es vencido constantemente por el pecado, porque el que nos hace estar en novedad de vida es estar crucificado juntamente con Cristo, que es el cuarto poder, lo llamo yo, porque eso está vigente, aunque la resurrección, como que la muerte termina y la sepultura termina. pero la resurrección comienza. Ahí es donde nosotros aparecemos juntamente con Cristo resucitados. Pero ¿cuál es el objetivo? Porque si no pasamos, si no incursionamos por ese camino, hermano, porque les voy a leer lo que pasa, pues mira, pues ya en el versículo 6, leamos el 5, porque así como hemos sido identificados con Él en la semejanza de su muerte, también lo seremos en la semejanza de su resurrección. Y sabemos que nuestro viejo hombre fue crucificado juntamente con Él, para que el cuerpo del pecado sea destruido, a fin de que ya no seamos esclavos del pecado. ¿Qué estaba viendo yo? Que lo que pasa en la cruz es lo que hizo Jesús: destruir al hombre o al cuerpo de pecado. Miren lo que pasó, ni cuenta nos dimos. Eso es que es el problema. Como no nos dimos cuenta lo que pasó, pero ¿por qué no pasó? Voy a hacer un juego de palabras. ¿Por qué no pasó? Porque solo nos mojamos. Ni supimos por qué nos mojamos. Porque así como los fariseos en el tiempo de Juan, y Juan es bravo, y ustedes, ¿qué les enseñó? A huir de la ira venidera. Como que fuera automático. No, por eso el Señor tenía que presentar su muerte, su sepultura, su resurrección, para sacar a la luz ese poder que el creyente iba a adquirir para así como se muda la serpiente, pues queda ahí atrapado, anulado el cuerpo. Mira, le repito, mira lo que pasó en la cruz y ni cuenta nos dimos. Pero ¿será que pasó? Así es la pregunta, ¿será que pasó? Y si pasó, ¿y por qué somos así? Estamos así. Entonces, eso, a eso se debe que uno tiene que retomar. Entonces, si en realidad usted se bautizó, ¿por qué no pasó nada? Diría usted, porque nadie me lo dijo. Y es cierto que nadie nos lo dijo. Pero ahora te lo están diciendo. Ahora, ¿qué vamos a hacer y qué va a hacer usted? Porque te lo están diciendo que eso fue lo que pasó. Pero ¿será que pasó? Diga usted, ¿será que pasó? ¿Y por qué está así si pasó así? Porque Jesús, cuando despertó de la muerte, ¿será que ya era el mismo Jesús, hijo de María? No, todo quedó en la tumba. Salió resplandeciente, un espíritu viviente, poderoso. Tal vez nosotros con este cuerpo no podemos traspasar las paredes, pero sí tenemos el poder de enfrentar todas las barreras, sean diabólicas, terrenales, maldades de pecado. Las traspasaremos con el cuerpo que adquirimos en la resurrección a través del bautismo. Es que es lo que me impresiona a mí. Pero debido, y por eso Pablo sigue narrando, diciendo, dice el versículo 12: no reine pues el pecado en vuestro cuerpo mortal, de modo que obedezcáis a sus malos deseos. Pero lo que me interesa aquí son dos cosas: cuerpo mortal. Porque la muerte nos amenaza, porque, por ejemplo, cuando usted miente que ha pecado, porque quiere vivir, pero estás muerto porque has pecado. Pero si te acordás, por eso la bolita esa, estoy muerto, va a decir, estoy muerto. Entonces la muerte no tiene derecho de matarte, porque usted te está tocando la bolita esa. Estoy muerto, estoy muerto, pero también estoy resucitado. No, ahí está ya el elemento de poder para confrontar, para derribar, para destruir, para mantenerse uno en novedad de vida. Porque si no, reina el pecado en nosotros. ¿Y por qué reina? Porque nos tiene engañado, porque de alguna manera este cuerpo mortal guarda los vestigios, los recuerdos, las mañas del viejo hombre. Por eso los pastores todavía mienten, todavía exageran, se jactan de cosas, porque nunca traen la mente que no debe de mentir. ¿Por qué no debe de mentir? Porque se acuerda que estaba muerto, que había muerto, y ya no es la vida vieja que usa. Hay que usar la vida nueva en contra de la tentación, en contra de los malos deseos. Es que ese es el poder, que por eso digo, poder no es automático, hay que nombrarlos. Amén. Porque cuántas veces el diablo, la muerte nos amenaza, a veces hasta creemos que nos morimos hasta de pobreza. ¿Tú quieres decir que usted está vivo en la carne? Pero usted ha resucitado con Cristo, ningún poder. Y eso hay que hablarle a la iglesia, estos poderes que adquirimos al bautizarnos. Esa es la razón por la cual digo, si usted no supo cuándo se bautizó y por qué se bautizó, sería bueno bautizarlo. No digo rebautizar, ¿por qué? Porque, y no estaba promoviendo eso, solo estoy comentando por si usted siente que no adquirió, o adquiéralo hoy, este momento, esos poderes para estar en novedad de vida. ¿Sabe qué significa novedad de vida? Aunque te toca grandes golpes, moretes, así como Pablo una vez quedó sepultado debajo de las piedras, pero y los hermanos ya estaban llorando por él, y él se levanta y se sacude. Sí. Y dice Pablo, ¿cómo te sentís? ¿Estás bien? Estoy bien, sin novedad de vida. Aunque traen los moretes, los golpes, sin novedad de vida. Me miran golpeado, me miran empobrecido, pero porque la vida nueva, aleluya, no se agota, no se envejece, no se acaba. Estoy en novedad de vida. ¿Entiende? Novedad de vida no significa que no padeces, porque los golpes, las pruebas, las luchas, ni siquiera te apagan, mucho menos te anulan. He aquí vivo. Amén. Gloria a Jesús. ¿Sabe qué quiso decir Pablo? Porque se mira como que, dice Pablo, con la mente sirvo a la ley de Dios o al Espíritu, y con la carne, como que Pablo fuera a los bares de noche, dice, como que eso quiso decir, porque dice, con la carne sirvo al pecado, dice. No. ¿Sabe cómo miro yo lo que está diciendo Pablo? Algún pecado cayó sobre mí, pero no hay problema. No hay problema.
1: ¡Aleluya!
0: Estoy en novedad de vida, no hay problema. Como que quien dice, solo fue sobre las piernas, solo fue sobre la carne. Me sacudo. Pero que si el pecado mora en tu corazón, dice, cuídate, porque la paga del pecado es muerte. Quiere decir, si usted está lleno de culpa interna, si llegas a morir, te vas a morir con cuerpo, alma y espíritu. Eso es lo que está diciendo. Por eso, que no reine en vuestro cuerpo mortal, porque esta es la que son amigos con la muerte. Este le tiene que pagar mucho a la muerte. Aunque llegues a ser un gran apóstol, un gran profeta, te va a matar la muerte. Pero se va a engañar, porque usted ya no vive ahí, dentro de ese estuche. Usted vive a la par de Cristo en la resurrección de Jesús. ¿Me está entendiendo? Y ahí está el poder de la iglesia, hermano. Por eso la iglesia es invencible, porque Cristo también lo dijo: sobre esta roca edificaré mi iglesia, por la cual las puertas del Hades no prevalecerán contra ella. Claro, no prevalecen no significa que no va a tocar, que no va a salpicar. Va a salpicar, va a tocar, pero no lo va a anular. Por eso Pablo dice: derribado, pero no destruido. Aleluya. Ignorado, pero no desconocido. Allá me conocen. Aquí no me conocen, aquí no. Pero allá soy bien conocido. Qué lindo es. Pero que no reine el pecado en vuestro miembro, nuestro cuerpo mortal. Ni prestéis, ni os prestéis vuestro miembro a la injusticia. ¿Por qué injusticia? Porque la gente critica en el nombre, blasfema en el nombre del Señor por nosotros, por nuestro pecado. Porque hay gente en nuestras iglesias que andan tomándonos fotos para maldad. Por eso hay que cuidarse, hermano. Claro, pero que tampoco no vivir en libertad, porque hay gente que se meten a espiar, como dijo Pablo. Eso no es nada nuevo, siempre ha habido eso, porque siempre hay gente que están al pendiente de los errores de uno. Pero uno es salpicado por los pecados, nada más, de toda manera. Ahí es donde Pablo dice: con la carne, bueno, me salpicó, me manchó, pero yo sigo sirviendo al Señor, porque no me estoy dando al pecado, no me estoy entregando al pecado. Amén. Solo dé gracias a Dios por lo que ha hecho por nosotros. Si usted reviva en usted este poder, esta gracia, esta misericordia, gracias, oh Dios, dele gracias. Aleluya, gracias, Señor. Gracias, oh Dios, por esta bondad, por esta misericordia, por este poder. Ahora tenemos arma de milicia. Tenemos poder sobre todo mal, sobre todo acto diabólico. Tenemos poder. La muerte y la resurrección de Jesucristo es nuestra vida, es nuestro poder, nuestra nueva vida victoriosa. Gracias, Padre. Gracias por tu palabra. Gracias por esta bendición. Gracias por este evangelio que nos ha concedido. Aleluya. Gloria a Jesús. Demos gracias a Dios, hermano, que tenemos un puesto en la obra del Señor para poder ser juzgado hoy, para tener don de ser disciplinado. Porque qué triste es no tener con qué contar los pagos que el pecado cobra en la vida de uno. Pero cuando estás en la milicia de Cristo, puedes decir que he fallado, quiero corregir, quiero alcanzar la rectitud. Dios les bendiga a todos una vez más en esta tarde.
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2: Otro de los cantos que a mí me gustaba dice: una fuente en el desierto fue Jesús mi Salvador. Aleluya. Vamos a cantar: una fuente en el desierto.

0: Aleluya. Eso lo tenemos que traer a la memoria, lo que Cristo hizo por nosotros. Por eso, hermano, los cantos nos traen a la memoria lo que Cristo fue e hizo por nosotros en aquel momento donde nadie daba nada por nosotros. Pero Cristo fue la fuente de vida, la fuente inagotable.
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0: Tenemos el último canto como un cierre de todo lo que uno puede pensar, de todo lo que uno puede decir, de todo lo que uno puede querer hacer. Pero no hay mayor cosa que describir a aquel que hizo todas las cosas. Y encierra todos los cantos que le cantamos hoy, porque a él se le debe todo. Así que todos los cantos valen a su tiempo, en su momento, en su lugar, a quien corresponde, que es Jehová Dios de los ejércitos. Pero hoy vamos a cantar: oh Altísimo Señor.

0: Hay un lugar muy cerca de mi Redentor. Amén.
1: ¿Cuántos quieren más de Cristo? Haga suya de este himno. Por favor, todos.

Este sí es un coro muy nuevo que el Señor me dio la semana pasada. Amén. A ver si les va a gustar. Claro que no es de su gusto, pero solo lo que decimos lo dedicamos al Padre.

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1: ¿Cuántos le pueden brindar un aplauso a todos los servidores pastores de Dios? Amén. Pero también usted, pastor, tiene que tomar una responsabilidad, porque usted es el primer llamado a cantar, a alabar a Dios.

0: Dios bendiga a todos los pastores. Dios también dice Pablo, Dios alaba a los hombres cuando hacen la verdad. ¿Sí? Que no te alabe tu propia boca, dice. Que te alabe la boca de Dios, dice Pablo. Y esta noche te está alabando la boca de Dios. Amén.
1: Juan 1:4. En él estaba la vida, y la vida era la luz de los hombres. Proverbios 1:7. El principio de la sabiduría es el temor de Jehová. Los insensatos desprecian la sabiduría y la enseñanza.
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del cielo. No viene de Israel, viene del cielo. Y que lo precede los truenos, los relámpagos y la nube, y la lluvia cae sobre la tierra. Amén.

0: Aleluya. Gloria a Dios. Gloria a Jesús.
1: Amén. Vamos a estar atentos, dispuestos.

0: Alléluia. Bendito Jesucristo, el proveedor de nuestra salvación. Amén. Usted no está aquí por su dinero, está porque Cristo compró su entrada. No para entrar a este lugar, sino para entrar al cielo eterno. Este sí es un poco conocido ya. Gracias, Señor Jesucristo. Amén. Ya, yo creo que esto sí lo hemos cantado más de alguna vez en la congregación. Estamos agradecidos con Cristo. Jesús bendito. Hermano, cuando uno está en el ambiente no necesita escuchar las letras, sino que solo las notas de la música lo hace uno. No estén al pendiente de las letras, están pendientes del ritmo, porque eso es lo que lo mueve a uno.
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esas victorias. Y esas victorias son nuestras. Nos lo ha dado el Señor. Pero siempre Él es el que hace en nosotros, el que da las victorias. Aleluya.

0: Aleluya. Amén, amén. Inundados de gozo. Amén. Hermano, cuando alguien está inundado de gozo, se olvida de lo que es y de lo que tiene, porque la vida de Dios se manifiesta en él. Entonces, para esa persona ya es eterno. Es eterno. Va a padecer como hombre, pero cuando es impactado por lo que Dios es, ya lo tiene. Amén. Gloria a Jesucristo.
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0: majestad. Y cuando Él venga, no va a venir a exhibirse, sino que nos va a traer consigo, porque ya nos arrebató, a mostrar al mundo incrédulo que en verdad Él es el Salvador. Por eso yo le agregué este último estrofa hoy, casi a las 6:30 ya. ¿Pero por qué? Porque me gusta nuestra esperanza, porque Él viene, Él va a venir por nosotros. Y dice: y mientras tanto, solo serle fiel. Quiero serle fiel. Mi gran Señor, porque allí Él se convirtió el gran Señor y el gran Salvador. Y le digo: te esperaré, sí. Sí, te esperaré. Bueno, váyase con esa palabra: sí, te esperaré. Aleluya. Gracias.
1: Estemos con gozo, hermano. Les estamos invitando por este evento, por esta salvación, por estas obras. Cantemos, hermanos, con gozo. Amén. ¿Cuánto se goza por los cánticos nuevos?

0: Amén. Cantemos con gozo, hermanos. Amén. Cantemos con gozo, hermanos, este día glorioso. Amén.
1: Mateo 5:9. Bienaventurados los pacificadores, porque ellos serán llamados hijos de Dios.
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0: Eres la fuerza de mi vida.
3: Bueno, ahorita vamos a...

0: ¡Gloria a Dios! ¿Se está siendo bendecido, hermano? Estamos siendo muy bendecidos porque Dios está con nosotros.
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0: Pero como para eso, dejó al Espíritu Santo para que nos diera palabra, cantados, para decirle: oh Dios mío, te necesito. Amén. Y decirle: en ti confío. Amén.

Aleluya. ¿Cuántos le piden al Señor para ser bueno, para ser buenos? ¿Cuántos no quieren ser el mal? Amén. ¿Y cuántos quieren estar cerca de Dios como los ángeles, que ven siempre el rostro del Señor? Amén.

0: ¡Oh, cuán grata es su comunión! ¿Cuántos hicieron la decisión de venir así pronto? Porque dice, tal vez mañana no habrá lugar. Amén.
1: Sí. 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
2: Dice Romanos capítulo 1, versículo 20. Porque las cosas invisibles de Él, su eterno poder y deidad, se hacen claramente visibles desde la creación del mundo, siendo entendidas por medio de las cosas hechas. El águila. El águila tiene una característica muy interesante, y es que desde su interior emana aceite fresco. Este aceite reviste sus plumajes y los hace resistente a las condiciones del clima, y mientras exista el aceite, el águila se mantiene robusta y victoriosa. Durante la edad madura, existe una etapa en el desarrollo del águila en la cual sufre cambios. Llega un momento donde ya no le es tan fácil cazar la presa. Lucha por seguir adelante. El plumaje se le ha secado porque el aceite ha cesado de fluir. Sus plumas ya no son flexibles, sino quebradizas. Su capa externa se torna flácida y está deteriorada y se ve enferma. Entonces el águila debe de volar al altiplano, a las rocas altas, alrededor de 900 a 1500 metros de altura. Luego se empieza a examinar cuidadosamente el plumaje y se empieza a arrancar las plumas muertas o secas. Literalmente el águila se despluma viva, pero es la única forma que puede ser renovada. El águila permanece en el altiplano cerca de 3 a 4 meses. Nadie se le acerca. Está completamente sola. Siente el viento fuerte y está muy oscuro. Ahí arriba el águila empieza a quebrarse el pico para cambiarlo. Así al igual se arranca las garras de las patas. Es un largo proceso, pero debe hacerlo. Tiene que ser renovada para ser una nueva águila. Sigue escuchando Radio Alabastro para aprender más de la creación de nuestro Dios.
0: Hasta aquí nos ha ayudado nuestro Señor. En todo sentido de la palabra. Desde que usted nació, desde que usted vino a Cristo, desde que usted está aquí y nos seguirá ayudando, guardando con su mano fuerte. Este es uno de los himnos también que lo usamos un tiempo cuando iniciamos allá como el último, o sea que como el himno final de despedir de cada culto. Hasta aquí nos ha ayudado. Esto lo se puede cantar todos los días cuando termina un culto, cuando termina un día, cuando termina una noche. Cuando usted termina un trabajo, hasta aquí nos ha llegado el Señor. Amén.

0: Jesús bendito. Aleluya. En verdad, Él nos ha guardado hasta aquí. Este es el otro himno. Gracias, Señor, por bendecirme hasta hoy. Amén. ¿Y con qué pagaré? El nombre es real, es ¿con qué pagaré?
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Ahora es tiempo de levantar, adorar a Dios.

0: Ya no somos como de antes. Nuestra vida ha sido endulzada solo por el nombre de Cristo.
1: Ya no le hace ver el comportamiento del humano. Es una miseria, es una miseria. Entonces allí recibí este canto, lo que vamos a cantar hoy, llanto de lamento. Paradójicamente de lo que acabamos de celebrar, ¿verdad? Pero ¿qué vamos a hacer? Así, así sale hoy los cantos. Pero tal vez en la entonada de los instrumentos usted va a empezar a ver la realidad.

0: Ojalá que se ha dado cuenta usted. En determinado momento uno tiene que verse a sí mismo su ingratitud con Dios. Por eso bienaventurados los que tienen hambre, sed de justicia. Sed de justicia es corresponder lo que Dios hace, lo que Dios da.
1: Falleció mi esposa y yo tenía este canto hace unos 2 años atrás, tal vez. Pero cantaron en su sepelio. Me dio tanto gozo que para nosotros tenemos una hermosa ciudad celeste preparada. Me hizo pensar muchas cosas. A la verdad, eso me ha dado reposo. Por eso sentí mi corazón en memoria de mi esposa. Dedico este canto. Ciudad celeste.

siéntese rico, dichoso, que tenemos una esperanza viva. No, no hay ilusión sin cumplir. Gracias, hermanos. Gracias.

0: Amén. Quiero amarte, Señor.
1: Primera de Tesalonicenses 5:20. No menospreciéis las profecías. Primera de Juan 5:21. Hijitos, guardaos de los ídolos.
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1: Salmos 31:24. Esforzaos todos vosotros los que esperáis en Jehová, y tome aliento vuestro corazón.
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0: Gloria a Dios.

caminar sobre mis pies. Cuando digo sobre mis pies, uno interpreta sobre mis pies hinchado, cansado, de barro, pecador.

0: Nuestros padres, nuestra familia, nuestros parientes nos hacen sufrir, nos hacen cansar, pero solo el Padre Dios nunca nos hace cansar, nunca nos hace sufrir. Él siempre nos reanima, nos levanta.
1: El Señor está conmigo. Es otro de los himnos que hay que ver la letra para cantar. Amén. Ni yo me la recuerdo porque porque yo no me dedico a cantar, solo recibo.

0: Él está con nosotros, Él está con nosotros. Esta es mi confianza, dice, y esta es mi canción.
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3: Salmo 133:1. Mirad cuán bueno y cuán delicioso es habitar los hermanos juntos en armonía.
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0: Bendito, bendita misericordia. Nuestro Dios es grande en todo, en todo. No hay un espacio que no lo llena Él.
1: Marcos 9:23. Jesús le dijo: si puedes creer, al que cree todo le es posible.
2: Proverbios 19, versículo 14, dice así: la casa y las riquezas son herencia de los padres, mas de Jehová la mujer prudente.

0: ¿Cuántos han sido libres por la sangre de Cristo? Eso es lo que Jesús vino a hacer en el...
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2: Primera de Tesalonicenses 5:16. Estad siempre gozosos.
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4: Quiero ser victorioso. Amén. A ver cómo se oye esto. Yo lo recibí y yo los arreglé, le di la melodía, pero ya no me acuerdo porque andaba trabajando yo. Esto no es mi trabajo, esto es solo un deleite. Quiero ser victorioso.

0: Aleluya. Bendito sea el nombre del Señor.
1: Mateo 5:48. Sé, pues, vosotros perfectos, como vuestro Padre que está en los cielos es perfecto. Isaías 26:3. Tú guardarás en completa paz a aquel cuyo pensamiento en ti persevera, porque en ti ha confiado.
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1: Primera de Tesalonicenses 5:22. Absteneos de toda especie de mal.
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0: Yo sé que Jesús a mi lado estará. Está aquí y estará. Amén.

0: Yo sé que Jesús a mi lado está y estará. ¿Cuántos se están gozando?
1: Aleluya. El primer himno se llama

que nos rescató con su mano. Nadie podía acercarse a Dios si Él no nos brinda su mano. Nadie.

0: Alabado sea el bendito nombre de Cristo. Amén.
1: Tú eres la puerta eterna, porque el Cristo es la entrada al Padre, al cielo, a la vida eterna. Eso es el primer canto que vamos a cantar.

0: Glorifique con su ser, con su ser, con su ser. Sienta, sienta hoy que el Espíritu de Dios lo está envolviendo para ser uno con Él. Viene a mi mente que Pablo dice, cuando alguien se une a una ramera, un espíritu es con ella, dice. Si usted se une al Espíritu de Cristo cantándole, usted será uno con Él, será uno con Él, uno con Cristo. Por eso el cantar no es repetir, sino que uno es lo que dice también. Usted podrá decir, lo mismo digo yo como dice el canto. ¿Ah? Lo mismo piensa usted, lo mismo necesita usted, ¿verdad? Amén.
1: Primera de Juan 4:8. El que no ama, no ha conocido a Dios, porque Dios es amor.
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1: Salmos 37:5. Encomienda a Jehová tu camino y confía en Él, y Él hará.
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1: Salmos 34:14. Apártate del mal y haz el bien, busca la paz y síguela.
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7: ¡Hijo!
0: Amén. También, como yo era buscador de Dios, ahora Él está conmigo, no lo busco. Y recibí muchos cantos, postrado, orando, clamando. Siempre anhelo, siempre traigo a mi mente el pecado de Israel. También Jeremías decía: Señor, perdona nuestros pecados, ten misericordia de nosotros, vuélvenos a ti, nos volveremos a ti y cantaremos a tu nombre. Amén. Ten misericordia de nosotros, oh Jehová. Ten misericordia de nosotros, oh Jehová. A ti nos volveremos, oh Señor y Dios. A ti nos volveremos, oh Señor y Dios.

Hallelujah. Bendita la misericordia de nuestro Dios. Solo quería hacer algo en una aclaración, tal vez no es aclaración, sino que este coro lo incluimos en estas grabaciones porque sabemos que tenemos varias iglesias en la misión. Y en un momento esto varía en los ambientes, pero va a llegar un día que usted va a necesitar un canto para pedir misericordia y lo tienes en el disco. Por eso hay que expresar, porque

nosotros. Oh Jehová, ten misericordia de nosotros. Oh Jehová, a ti nos volveremos, oh Señor y Dios. A ti nos volveremos, oh Señor y Dios. Ten misericordia de nosotros.

0: Hermano, es que hubo una niña de la iglesia, tenía como 6 años o 7 años, y de repente se enfermó su mamá en unos 2 o 3 días y murió. Y cuando miraba a su madre acostada y muerta totalmente, y lloraba amargamente, le decía a su madre: madre, mamá, hoy sí me dejo bañar. Hoy sí, mamá, quiero que me vayas. Pero la mamá ya no respondía nada. Por eso es muy importante que usted le dice: Señor, cantaré a tu nombre. Cantaré. Voy a cantarte, Señor. Hoy sí quiero cantar. No vaya a ser que ni un día tu madre, tu padre, Dios, ya no te oiga. Mientras, como dice su palabra, buscad a Jehová mientras puede ser hallado, y amable mientras tanto que está cercano. Esa es la profundidad de este coro. Ten misericordia de nosotros, oh Jehová. Así que cantemos, sigamos cantando, porque cuando Él tiene misericordia en nosotros y reconocemos que solo Él nos hace triunfantes y victoriosos. Es el siguiente himno.
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3: Mi Señor vendrá. Amén. Es un himno nuevo que Dios nos ha dado.

Hermoso, qué hermoso. Un pueblo marchando con gozo hacia la eternidad.

0: Aleluya. Ya el eco de su alabanza, de su venida, ya se escucha, ya se oye, ya se siente. Amén.
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Otro de los himnos es casi lo mismo, porque así estamos. Tenemos que hacer historia, pero también quiero aclarar algo. Usamos un poco mucho más las trompetas porque esa tristeza, ese dolor que teníamos, se convierte en gozo. Por eso las trompetas hacen que celebremos estos cantos. Se llama Solo me encontraba. ¿Verdad que usted se sentía solo cuando se encontró con Cristo? Es el siguiente canto. Así es, hay que celebrarlo. Hay que provocarle al Señor.

0: Hoy voy por el mundo con Cristo a mi lado. Amén. Lleno de esperanza. Y en mi rostro irradia la salvación de mi alma. ¿Cuántos están gozosos? El gozo te lo está brindando Cristo a tu lado. Por eso, hermano, aquí no cabe la tristeza, ni la pobreza, ni el fracaso, ni la sombra de la muerte. Amén. ¿Se están gozando? Pero, hermano, ojalá que su ser vibra cuando... No sé cuántos de ustedes andaban perdidos en el mundo. Amén. Solo y triste. Y lo... Porque dice, aún hasta en la familia no hay comunión, no hay amor. Pero no lo busques. Ahora ya no necesitas esas amistades, esas relaciones, porque Cristo está contigo. Amén. Bendito Jesús.
1: Hebreos 13:8. Jesucristo es el mismo ayer y hoy y por los siglos.
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0: Ahora cree en él, a su majestad. Aleluya.
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1: 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La lengua es como una huella dactilar que no existen dos. 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
3: Primera de Tesalonicenses 5:17. Orad sin cesar.
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0: Aleluya.
1: Porque tú me has dado la vida. Porque tú me has dado salvación.

Tú no te imaginas cuántas obras hizo Dios para formarte. Por eso nuestro corazón está muy agradecido con Él. Amén. Amén, amén.

0: Gracias, Señor. Gracias por nuestra existencia, por nuestra vida, por la vida eterna.
1: Aleluya. 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
2: El siguiente himno, hermano, va relacionado siempre con la mente invadida por las malas noticias y por los sucesos. Lamentablemente nosotros los humanos, aunque fuéramos cristianos, nos olvidamos del Evangelio y nos hacemos al mundo y nos asustamos de la muerte porque creíamos o estamos creyendo que este es nuestro hogar. Pero usted tiene que saber, el mundo no puede ser mi hogar. No puede. Por demás que usted lucha para quedarse aquí, no puede ser. Por eso aparece la muerte. Vamos, chulo, vamos, vamos, vamos. Pero qué bonito es. Qué bonito es, hermano, saber que uno, el mundo no es nuestro hogar. Y por eso es necesario proclamarlo, cantarlo, decirle al mundo, a la muerte, a los demonios, a todo. Entonces, la senda ancha dejaré. Yo quiero por la angosta andar. Amén. Vamos a cantarlo. A ver cómo está este otro.

Aleluya. Solo por eso canté este himno, para que usted esté advertido que no tiene amores del mundo, que no le estés creyendo a las noticias, porque tú ya sabías que este mundo no es nuestro hogar. Nuestro Cristo dijo: si mi reino fuera de este mundo, voy a mandar a llamar al ejército celestial para quemar a estas cucarachas. Pero, ¿cómo no? Así que se goza, pueblo de Dios. Aleluya.

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0: Qué bonita noche para salir a caminar. 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
4: Ruth, capítulo 3, versículo 11. Dice lo siguiente: Ahora pues, no temas, hija mía. Yo haré contigo lo que tú digas, pues toda la gente de mi pueblo sabe que eres mujer virtuosa.
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8: Hay otro de los himnos también, que a algunos les ha gustado mucho, que dice, o que se llama, Mi Dios y yo. Es increíble cómo hay gente que contradice en esta forma de decir. Pero a pesar de que el hombre es, ni siquiera es pequeño, es pecador, pero más sin embargo, Dios es el gran Dios, soberano, ilimitado, y se individualiza con el hombre. Se hacen él y Dios. Dios y él. Por eso el hombre no se va a perder, porque no va a depender de su mujer, de su familia, ni de la sociedad, sino de la compañía de Dios. Usted puede decir, mi Dios y yo, y se acabó todos los reinos, los poderes. Amén. Por eso yo me uno al que inspiró este canto. Y así me siento yo también, mi Dios y yo, y se acabó. ¿Tú lo puedes decir también? Mi Dios y yo. Bueno, vamos a cantarlo a ver cómo nos va.

No sé si algo están entendiendo, aunque no estés sintiendo nada, pero estás entendiendo.

Ahora vamos a cantar. Podríamos decir, se debe decir, tan ciego camino, pero el título del himno es Tan ciego caminas. Es usted, tan ciego caminas. Entonces, una llamada de atención al individuo. Tan ciego caminas. Ahí lo vas a oír como caminas. Es el siguiente himno. Tan ciego caminas en densas tinieblas. Bueno, vamos a dejar el tiempo a los músicos.

0: siempre las victorias de Cristo. Aleluya.
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0: Que la gloria de Dios hace una operación en medio de su pueblo y está con su pueblo. Amén. Y nos ha traído vida eterna, la gloria de Dios.

Piénsalo. Trae a su memoria. Usted no sabe qué día perecerá en este mundo, pero gracias a Dios que tenemos una gran esperanza.

Bendito Jesucristo, bendita esperanza. Está haciendo usted conciencia en su vida. Tenemos que cantarle a la vida también, por medio de Jesucristo.

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2: Puedes decir, mi alma estaba perdida. Bueno, vamos a empezar con ese canto. No sé cómo lo va a celebrar usted, no sé. Ahí como el Espíritu le da, le dé.

Alléluia. ¿Alguien dice amén a eso? Mucho padecimiento que el hombre ha tenido, y uno y otros han tenido que expresar en cada

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2: Colosenses 4:2. Perseverad en la oración, velando en ella con acción de gracias.
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1: Efesios 4:2. Con toda humildad y mansedumbre, soportándoos con paciencia los unos a los otros en amor.
2: Venid y aclamemos a Dios, que hizo los cielos y la tierra con gran regocijo. Por eso lo dejamos de último, para que usted se revienta de gozo, se explota de alegría. Amén. Vamos a dejar ya. Aleluya.

0: misericordia. Qué bonito se mira cuando todos, expresamos. Aleluya. Aleluya. Van a decir los fariseos, calla a tus discípulos, van a decir. Pero como usted no está proclamando a un hombre, está proclamando al que está sentado en el trono. Y todavía nos sirve el Señor, nos bendice, nos limpia, nos purifica, nos vista. Por eso Él es el siervo de los siervos, siervo del Padre. Hermanos.
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0: Él está conmigo. Ahora Él está conmigo. Y dice el coro, hoy siento en mi ser, Él está conmigo. Y siento su amor. Así es el coro de este himno. Vamos a dejar tiempo a los hermanos de la alabanza. No hermanos músicos, hermanos de la alabanza. Damos la bienvenida a la presencia del Padre, del Hijo y del Espíritu Santo.

0: Aleluya. Qué hermoso. Bueno, es que el Evangelio empieza con uno bajo condiciones bajas, pero cuando se encuentra con el Cristo Salvador, lo siente. ¿Cuántos sienten el amor de Cristo? Para usted no hay motivo de desanimarse, de mirarse atrás. No escucha la voz del mundo, ni la voz del diablo, ni la voz de la carne, ni su propia mente. Váyase por la esperanza, por la fe. Amén.
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2: Proverbios 16:3. Encomienda a Jehová tus obras y tus pensamientos serán afirmados.
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0: Cantaré a Jehová.

Aleluya. Cantaré a Jehová mientras viva yo. Amén. Mientras vivimos, luchemos para seguir cantando. Cuando digo luchar, porque no es asunto de entonar himnos, sino que luchar porque la alabanza proviene de una victoria, una vida victoriosa. Amén. Aleluya. El primer himno se llama

0: Hermoso, ¿verdad?
1: Ahora vivo feliz con Jesús.

que nos rescató con su mano. Nadie podía acercarse a Dios si Él no nos brinda su mano. Nadie.

Gracias, pastor. Gracias por la vida. Gracias por traernos. Gracias por tu presencia. Aleluya. Bendito tu nombre, Dios. Bendito eres, Padre celestial. Oh Dios poderoso.

0: tierra, tuyos son los cielos y la tierra, tuya es la tierra, el mar, las estrellas, el sol, la luna, mi vida, todas mis cosas son tuyas, Señor. Bendito eres, bendito eres, bendito eres, Padre. Gracias, Señor. En el nombre de Jesucristo. En el nombre de Jesucristo. Gracias por este momento. Gracias por este privilegio. Aleluya.
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3: Primera de Corintios 16:14. Todas vuestras cosas sean hechas con amor.
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1: Otro de los cantos que también me gusta porque describe lo que Cristo es. Quiero hablarte de mi buen Señor. Amén. ¿Cuántos están gozando, recordando los favores? Amén. Estos tipos de canto es un poco difícil de celebrarlo, pero sí hace que uno se conmueve, recuerda de los hechos que Cristo hizo por nosotros en un momento que ni cuenta nos dimos, que ya no nos acordamos, pero que hoy el Espíritu Santo las está recordando. Quiero hablarte de mi buen Señor. Amén.

eterna que es Cristo Jesús. El camino a la salvación. Vamos a descansar un rato, hermanos.

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1: En esta noche, una vez más, seamos muy bendecidos de parte de nuestro Dios. ¿A cuántos les ha hablado el Señor? No sé si usted considera que es una palabra importante para nuestra formación ministerial. Yo creo que si ponemos por obra las palabras, vamos a desarrollarnos y vamos a crecer para poder trabajar efectivamente, porque hasta la fecha no hemos trabajado con efectividad. Si usted es consciente, porque viendo la luz del mensaje es difícil llegar a esa altura, pero yo creo que todo lo que la Biblia promete, todo es posible, ¿verdad? Dios nunca habla de las imposibilidades, todo es posible para el que cree. Amén. Estamos agradecidos con Dios. Quiero cantar un coro con ustedes. Está en nuestro himnario. El título del himno es: Oh Cristo mío, tan exaltado eres. Aleluya.

¿Para cuántos la vida es hermosa? Es el motivo más grande de poderle agradecer y engrandecer el nombre del Señor, nuestro Dios. Aleluya. Haga conciencia. Sí, Señor.

Señor, la justicia. Gracias, Dios. Gracias, Señor. Aleluya. Gracias, Dios.

Regresan a sus lugares, hermanos. Gracias por esta reverencia al nombre de Cristo. Ha sido difícil concretar los temas en una sola palabra porque estamos envolviendo la vida, toda una vida que hemos tenido en este mundo. Es imposible resumir en un solo tema nuestro padecimiento. Yo considero que es un padecimiento el que tenemos. Es muy importante considerarlo, verlo con mucha atención. Hermano, no sé si yo soy exigente o soy religioso, pero considero que una entrega de un hombre es bien claro. Bien claro, bien demostrado. Es uno de los puntos que tenemos que entender claramente, como para que Cristo dijera: bailé con ustedes y no salisteis a bailar conmigo, dijo. Y lloré ante ustedes y no lloraron conmigo. Eso comprueba que el hombre es muy temporero, muy inestable. Por eso hay mucha gente que le gustan cambiar doctrina de doctrina constantemente, porque no se sometieron desde el principio a lo cual están siendo como predicadores de Cristo Jesús. Quiero confesar una vez más que en estos temas es un poco difícil concentrar en un solo punto porque es demasiado padecimiento, demasiado atraso en nosotros. No, bueno, no, yo nunca los he escuchado como predican. Quizás a lo mejor en nuestra predicación ahí carecemos, pero yo conozco gente que no tienen buena palabra, pero tienen una entrega más profundo a las cosas de Dios. Es una gran ventaja que alguien actúa de esa manera. Es muy importante. Para mí, siempre he dicho que es un 50% que el cuerpo tiene que entregarse, salir al encuentro de una palabra, de una confesión y de una expresión. Una expresión, aunque cuando decimos confesión también es una expresión concientizada del alma del hombre, pero es difícil aceptar cuando alguien solo oye y oyéndolo no lo hace. Es difícil creer en ese hombre. Sí. Jesús dijo a sus discípulos, cuando él se iba a ir, diciendo: yo me voy, dijo. Y dice la Biblia que los discípulos se llenaron de tristeza. ¿Y por qué se ponen tristes? Dijo, deberían de haberse gozado antes que le dijera eso, para que cuando digo esto os habría gozado, dice, porque es un gozo perenne, es un gozo de entrada y salida que el creyente muestra solo con
saber que el nombre de Dios es poderoso. Y ya no digamos a estas alturas que ya hemos oído la palabra de Dios y hemos visto su derramamiento, su manifestación. Entonces, en nosotros ya no cabe ninguna duda, en ninguna forma de no expresar nuestra aceptación a lo que Él dice. Es muy importante, hermano, lástima que cuando uno insiste más, a veces se hastían las personas, porque no hay cosa más importante que una acción espontánea, tiene que brotar del corazón dispuesto de un creyente. Así, qué fácil es predicar, qué fácil es dar a conocer el poder de Dios. Amén. Bueno, yo no quiero promover amén en esta ocasión. Solo que, hermanos, yo creo que con 2-3 mensajes que hemos escuchado, yo creo que el Espíritu Santo nos ha hecho ver la profundidad de nuestra necesidad, la profundidad del Evangelio. Porque últimamente hemos tenido experiencia donde el Señor ha tenido que mostrar la verdad, la realidad del mundo exterior. Yo creo que es el propósito del poder del Evangelio. Porque un evangelio poderoso solo para salvar un mísero humano, yo no creo que tuviera más sentido. Por eso el humano a veces no actúa como tal, porque no solo que es miserable, porque la miseria del humano, hermano, no es verse borracho. La miseria de un hombre es teniendo habilidades, teniendo el cuerpo completo, teniendo la Biblia en sus manos y aún sentado, oyendo el mensaje todavía, resiste el mensaje. Esa es la miseria para mí. Para mí. Ese es el hombre miserable. Un borracho llora, gime, desea ser liberado. Pero un hombre que ya se conformó, ya se encerró en su concepto, ese es el miserable. Ese es el digno de lástima. Por eso yo le ruego en esta noche, hermano, que haya una reacción, un encuentro. Cuando se dice encuentro, uno tiene que salir al encuentro a la manera de Rebeca. Cuando vio a su amado, bajó corriendo del camello y fue corriendo a encontrarse con su amado. ¿Por qué? Porque fue impactado, fue conmovido al ver a su amado después de que haya oído tantas cosas del amado, y cuando lo vio en persona salió corriendo, bajó corriendo. De la misma manera, nosotros, tanto que nos han hablado del Señor, pero qué miserables somos. No porque pecamos. Razón tiene Jesús en decir: ojalá hubiera sido frío, dice, y no tibio. Porque un frío siente frío y sale corriendo a cobijarse, pero un tibio no desea ni lo caliente ni lo frío, porque creo que es la posición correcta. Hermano, por favor, hágase un favor a usted mismo, porque yo sé lo que estoy diciendo y conozco cuál es el poder de Dios, cuál es, de qué manera Dios estaba viendo hace poco otra manera de ver la
la posición del sembrador, quizás cabe decir, porque me alumbró una vez más el Señor, porque yo había dado una aplicación diferente, pero también como Dios es multiforme de presentar su evangelio a los hombres, dice la parábola del sembrador. Cuando salió a sembrar la semilla, dice, una parte cayó junto al camino y otra parte cayó entre las piedras. Usted conoce ya de memoria. Y otra parte cayó entre espinos. Y otra parte cayó en buena tierra. Pero estaba viendo, hermano, que Dios en este caso no hace acepción de personas. Su evangelio ha sido dado a toda raza, a todo tipo de temperamento de los humanos, a todos niveles de pecados. Amén. Porque eso es lo que significa también que Dios no hace acepción de persona, que puso semilla con la gente ligera, con la gente fácil. Eso los del junto el camino. Gente comunes, gentes fáciles, así como decimos, que bailan con todo y hablan con todo. Aunque es peligroso, pero más sin embargo, Dios tuvo la responsabilidad de poner la semilla, y por si al caso este simple, porque los de la junto del camino, de los simples, los que se prestan a todas las cosas. Amén. Y los de las sobrepiedras son gente dura, pues, dura. Gente difícil. Pero sin embargo, Dios se atrevió a dar la semilla. Pero esa es la tendencia de Dios, esa es la actitud de Dios. Hace, o sea, invita, forcejea a la gente, o forza a la gente a que reciban el mensaje, a que entiendan el mensaje. A todos les repartió el mensaje. Pero allí describe, hermano, la conducta de cada grupo de personas, los cuatro tipos de personas, quizás englobando todo, esos cuatro tipos de personas que podríamos nosotros representar ahí en este cuatro grupos. A veces parecemos como gente fácil, pero que no profundizamos en la palabra. Por ejemplo, yo comparaba, porque las aves son tipos de espíritus. Y qué tremendo que la primera parte de la semilla cayó junto al camino donde abundan los demonios, los espíritus. Pero lo más importante es que Dios puso la semilla allí. Eso es lo más importante. Pero se mira una serie de cosas, porque el tipo de gente que está junto al camino son gente muy simples, muy irresponsables. Aunque les dieron la semilla, porque allí ya está la culpa, pues. El problema es que ese tipo de gente acarrearon culpa.
Así como decía Arturo, que nos van a demandar la sangre de Cristo y la sangre de los ministros que Él ha desgastado de todos los tiempos. ¿Sí? ¿Sabe cómo lo vi yo en una ocasión? Un montón de machetes, de palas gastadas, que era prototipo de los siervos muertos por causa del Evangelio, enfatizando, porque no es una simple prédica, hermano. El que recibe la semilla tiene que entender que es una responsabilidad. Por eso Jesús dijo: si yo no hubiera venido, no te hubieran pecado, les dijo a los judíos. Pero por cuanto yo vine, se hicieron pecadores. Por eso es difícil, es mucho más problema cuando oyes el mensaje y no profundices y no tomas en serio la palabra, porque no es una simple exposición de palabra, sino es

Hermanos, no estamos en un mundo de gloria. La única gloria que nos hace reflejar nuestro rostro como hombres libres es cuando admitimos la presencia de Dios que incursiona en nuestro corazón, en nuestro cuerpo. Porque es increíble cómo en el mundo moderno, en el mundo sofisticado aparentemente, allí es donde la muerte se echa de ver en el rostro de los hombres bien trajeados, bien estudiosos, bien adinerados. Se les mira el rostro de muerte en ellos. Mientras que la iglesia podría padecer de dinero, de muchas cosas, pero si admite que la gloria de Dios resplandezca en él, tienen rostros transformados, rostros resplandecientes, rostros transformados. Ojalá que no solo esté gritando, sino que en verdad tienes la experiencia de esa vida. A mí no me interesa que usted me grite. Me interesa mucho que usted conoce ese tipo de vida. Por eso les decía antier o ayer, qué triste es ver a un pastor que solo le gusta comer, solo le gusta ser invitado. Y le repito, porque eso es muy evidente. Muy evidente. Hay muchos pastores que les gustan predicar, pero que no les gustan recibir, que no les gusta salir al encuentro de la manifestación del Espíritu de Dios. Nos gusta ser maestros, nos gusta ser escuchados, nos gusta ser obedecidos, pero demostramos una cosa contraria, pues. ¿Por qué ignoramos, hermanos, la operación del reino de Dios? ¿Acaso cuando la Biblia dice los violentos arrebatan el reino de Dios? Hermano, yo quisiera, no sé qué decir, porque me siento un poco incómodo en esta noche, a pesar de que ya hemos hablado tanto. Pero me siento un poco incómodo porque hay persistencia de dureza de corazón, dando a entender usted exactamente saber qué clase de terreno eres. Porque la simpleza que se mira en la tierra de la orilla del camino es dado a los espíritus. Son aquellos creyentes que se repartan a diestra, a siniestra, los poderes sobrenaturales. Porque es cosa increíble que solo la palabra de Dios hace o hará que el rostro del hombre es transformado, la conducta del hombre es transformado. Es increíble que solo es a base de la palabra de Dios. Sí, hermano. A veces uno se confunde con la gente. Por ejemplo, yo he visto gente que salen a la calle con toda una familia y forman un conjunto. Uno que solo es religioso, oh, qué familia, qué admiración. Pero ¿quién cubra esa familia? ¿Cuándo esa familia salen al encuentro de la palabra de Dios? Porque solo se dedican a cantar, solo se dedican a dar. Hermano, quiero que usted profundice su atención, porque Dios es bueno. Bueno es el Señor. Pero solo en cuanto a Él, cuando esparció la semilla, dejó aquí, dejó acá y dejó allá.
suena muy

0: interesante. Se mira la bondad de Dios, pero esta bondad, hermano, no es automático. Esa bondad hay que corresponder con la conducta. Y no por un privilegio, sino porque hay una serie de batallas que el creyente pasa sin darse cuenta. Por ejemplo, el grupo de semilla, el terreno del junto al camino, el problema, la semilla ahí es terrible, porque todos ahí pasan, todas las aves, la gente, los comerciantes, los carros, todo. Qué difícil. Por ejemplo, a mí no me gusta tener un templo en la orilla de una carretera donde pasan carros, no dejan oír la palabra. Es difícil. Y esto que puede uno cerrar la puerta, pero qué problema cruzará o llevará una semilla sembrada junto al camino. Eso lo podemos ver en punto de vista, pero podría ser usted ese tipo de persona, que es muy superficial, es muy llevadero, porque no tiene un cuerpo, no tiene un cuerpo absorbente. Para mí es muy importante tener un cuerpo absorbente, y el cuerpo absorbente no es el que está sentado, sino es aquel que sale, que se va al encuentro. Ese es el cuerpo absorbente. No es el cuerpo presente ni sentado, sino que es aquel que hace gestos, que lucha. Por eso la tierra se remueve para ser fértil. No sé si trate la manera de entender, de captar la idea. Aunque yo estaba viendo ese ángulo, ala, qué bondad la de Dios, que dio a todos los tipos de seres, a todo temperamento de los hombres, les dio semilla. Pero eso no garantiza que todos van a salvar, sino que es porque la responsabilidad, hermano, está en un punto, así como cuando ni siquiera Jesús se liberó de ese encuentro con la salvación, o por la salvación de nosotros. A mí nunca se me pasa por alto, hermano, cuando miraba a Jesús crucificándose, porque a veces uno oye la crucifixión de Jesús como que lo levantaron en la cruz y lo clavaron. No, él se tuvo que acostarse para que lo clavaran. Yo, la idea que tengo desde niño, Jesús clavado en la cruz, como que apareció ahí. No, la cruz se tuvo que acostar, y él se tuvo que acostarse en la cruz y tuvo que extender su mano para que fuera clavada sus manos. Hermano, si usted no entiende esto, ojalá que usted al final se quebrante, porque sería triste que usted no se quebranta. Muchos pastores están idos, tratan la manera de estar, pero como están tan ocupados de poner su tiempo, ¿sabe qué me dijo el Señor a mí? Que muchos pastores se dedicaron tanto a los negocios y no les interesó el alma de la gente. ¿Y cuándo lo hizo? Cuando usted escuchó el mensaje y solo lo resumió en un mensaje, y ahí se acabó. Por eso usted, ¿cómo sufre en venir al retiro? Hay otra vez retiro, y ahí, ¿qué vamos a hacer? Es una pérdida de tiempo, yo tengo mucho que hacer. ¿qué será lo que está haciendo? Haciendo nada, pero uno cree que está haciendo muchas cosas, pero si en realidad tomáramos la serie de semilla que se nos da, no nos da ni siquiera todo un año solo para ordenar la semilla por semilla. No tenemos tiempo de ordenar la semilla. Entonces, la simpleza es sinónimo de arrogancia, de altivez. Es increíble cómo una simpleza se va a ver como una arrogancia, como una altivez. Es lo mismo, la misma actitud conlleva la arrogancia que la simpleza. Pero véase en los cuatro tipos de terreno. Pero Dios, aunque Dios puso la semilla, y cuando Dios puso la semilla, automáticamente uno se va a ver allí qué tipo de gente o qué tipo de hombre, qué tipo de persona es uno. Véase allí, ahora mismo. Véase ahí. Reflexione un segundo. Véase ahí. Porque si yo quisiera avergonzarlo, lo voy a avergonzar. Y no por pecado, sino por el tipo de hombre que eres. Pero ¿para qué más? Pues si la palabra está siendo clara, es confrontativa, directa, como para que uno se da o se presta, se doblega. ¿Está entendiendo? ¿Qué terreno es usted con la semilla? Antes buscábamos junto al camino saber quiénes son. Hasta ahorita nos damos cuenta que somos nosotros. Por lo menos yo estoy viendo eso. Aquí estamos los cuatro grupos. Hermano, no se puede resumir un mensaje. El mensaje se amplía, se hace más grande cada día. El mensaje no termina, no tiene tope. No tiene tope. Como para que usted diga, ¿y ahora qué voy a predicar? Porque si usted metiera su nariz en la esfera de esta palabra, por ejemplo, yo no puedo hablar lo que veo, no puedo concentrarme en un tema porque literalmente estamos viendo hoy todos los poderes que estoy hablando, acompañado de experiencia que hace resaltar lo oculto, que nosotros no le llamamos poderes, porque según nosotros los poderes son el diablo. ¿O es el diablo? Amén. Y como el diablo no lo encontramos en la calle, por eso estamos bien tranquilos. Hermanos, sino que el mundo espiritual está bien organizado, bien distribuido, y con estrategias. Ellos ya conocen nuestros tipos de culto, ya conocen nuestros tipos de deseo, ya conocen qué tipo de mensaje nos gusta. Por eso es muy importante, dejemos nuestros mensajes, metámonos al mensaje de Dios. Hagamos caso al mensaje de Dios, porque eso es lo que nos va a hacer cambiar el pensamiento, la forma de ver. Por ejemplo, lo que estoy diciendo quizás no es muy profundo para usted porque ya sabe de memoria, pero lo que me impactó a mí y es aparentemente ya lo he prediqué, pero una cosa me impactó tanto, no sé por qué me impactó, que Dios se molestó en dejar la semilla en todo tipo de terreno. Pero el problema es que el terreno, ahora lo estoy viendo en usted. Porque ¿qué te crees tú que te quedes sentado ahí cuando la hora le mire? ¿Qué te crees pues? ¿Qué estás diciendo con eso? ¿Será que no quedó la semilla en ti? ¿O que se cargó tanta de semilla que no ni parar puede? Yo no creo en eso, hermano. Imagínese lo que uno tiene que buscar, un mundo perdido para ver la perdición. No, la perdición está aquí en su conducta de usted. La simpleza, lo mismo que el orgullo, la prepotencia, el alto concepto. O le targueo de muchos, porque hay pastores que se duermen tranquilos. Pobre la gente, están esperando una revelación y no hay nada. Hermano, despierta, por favor. Haga la lucha de estar despierto, haga la lucha de sumergirse en el río de Dios. Si a usted no le parece, yo creo que no le parece porque usted tiene conocimiento de otro modo, pero ¿dónde está su fruto, pues? Por ejemplo, ya dimos interpretación cuando Jesús buscaba fruto en la higuera, y dice la Biblia que no era tiempo de higo. ¿Cuál será la resolución de liberar a esa higuera? Porque Jesús, el divino, el sagrado corazón, el divino maestro, el amor de los amores, y llegó a maldecir a la higuera y no era tiempo de higo. ¿Qué interpretación le damos a eso? ¿Sabe cuál es la idea de Cristo? Porque una higuera plantalo junto a las corrientes de las aguas no tiene época de frutos. Todo tiempo da su fruto, de todo tiempo. Tal vez ustedes no saben qué es el tiempo, los tiempos de frutos. ¡Ala! Ahí sí cae mal, hermano. Tiempo de mango, todo el mundo tiene mango. Tiempo de durazno, donde quiera uno encuentra durazno. Así son las iglesias en el mundo. Todo el mundo hace culto domingo. ¿Acaso solo el domingo tiene sed del Señor, pues? ¿Acaso solo el domingo tiene visitación de Cristo, pues? Hermano, y lo triste es que las iglesias están haciendo lo mismo en todo el mundo. ¿Acaso usted cree que es una gran bendición que en todo el mundo se hace lo mismo? Para mí no. Por eso tengo mi propia ropa, no me gusta copiarlos a ustedes. Yo soy exclusivo, yo soy único, porque mi Dios es único. Así es mi Dios, que cada uno presente un culto diferente, pero bajo el mismo, la misma dirección del Espíritu Santo. ¿Están captando la idea del Evangelio? Es Eso fue la causa por qué Dios le dijo a la higuera: yo creo que tú vas a dar fruto cuando todos están dando. Yo quiero una ahorita que tengo hambre. Ahora, esa es la interpretación por qué Jesús maldijo la higuera. Porque alguien, alguna higuera debería dar fruto fuera de tiempo, o antes de tiempo, o después del tiempo. Por eso, hermano, no sé si usted se ha dado cuenta, cuando uno quiere visitar a alguien que se le ha muerto un familiar, ay Dios, uno no quisiera ver mostrar la cara, porque con qué palabra sale uno a saludar o a consolar, porque nunca hemos consolado antes de tiempo, nunca hemos bendecido a alguien antes de tiempo, nunca le hemos regalado a nuestra mamá antes de tiempo. Así es el Evangelio. Por eso Jesús repartió toda la semilla, todo tipo de tierra, para que no digan que no hubo palabra, para que no digan que Dios no los amó, para que no digan que no fueron amados, para que no digan que no fueran visitados. Todos, todo tipo de gente, todo tipo de temperamento, Dios les dejó semilla. El problema es que uno tiene que cambiar su temperamento por la siembra de la semilla. Por eso yo les decía a unos pastores ayer: dejemos de ser latinos, hermano, dejemos de ser guatemaltecos, mexicanos, todos, renunciemos a todo eso, porque arrastramos esos comportamientos dentro del Evangelio. Ya no cabe, ya no cabemos ahí. Tenemos una vocación y un procedimiento diferente, porque tenemos un poder poderoso, Espíritu Santo, palabra de Dios, que nos hace estar diferente, porque ese es el poder de la semilla que Dios siembra. Aleluya. Dejó semilla entre espinos, cosa que ningún agricultor hace, es ninguno. Quiere decir que ningún predicador santo hace eso. Así que no se cree tan santo usted. El santo de los santos dejó semilla aquí, acá y allá. ¡Ala! ¡Qué misericordia! ¡Qué conocimiento! ¡Qué, con qué distribución! Amén. Se oye bonito, pero lo triste es que estos somos nosotros. Por eso usted, cuando escucha la voz del amado, se levante corriendo. No es que usted me tiene que agradar, sino porque usted tiene un deber sobre su alma, y más sobre las almas de la gente que estás engañando. Si crees que estás enseñando de Dios, el primero que tiene que venir al encuentro de la manifestación de Dios eres tú. Por eso, hermano, hay mucha forma de expresar nuestra compenetración con el reino de Dios. Por ejemplo, la primera vez que yo entendí que la manifestación de Dios no fue con Abraham, ni fue con Isaac. Con Abraham solo fue la promesa. Isaac solo dio la semilla, solo fue parte de la semilla, de la descendencia, del pueblo de Dios. Pero Jacob, y no iba en una misión de misionero. Aleluya. Alguien vino hace poco en el retiro de varones, se llegó con Pedro, pero llegó por prepotente: hermano, yo soy evangelista, yo soy misionero, dice. ¿Dónde me vas a poner? Gracias a Dios que el Señor le habló y fue y se ablandó, y al final dijo: hermano Pedro, no soy nada, dijo, no soy nada. Qué bonito se ve uno cuando reconoce que en verdad su orgullo es humillado. Es que hasta ahorita encontré otra vez la palabra, porque escuché palabra con el hermano Otto, pero me salí cuando salieron, porque fue en México, y salieron algunos. Me salí de ahí porque me cayó mal que salieron bajo la cobertura, y yo me fui también, me cayó mal, dice. Pero se dedicó a ser misionero, dice. Y vino con esa mentalidad de misionero, misionero callejero, que de esos que anda con parlante, era eso. Pero gracias a Dios, hermano, no soy misionero, no soy nada, no tengo iglesia. Ahora tengo que hacerme miembro de una iglesia de palabra miel, porque aquí está el Señor. Hermano, qué lindo es ser transformado nuestra tierra por la bondad de Dios, que nos dejó caer la buena semilla para dejar de ser mexicano, guatemalteco, estadounidense, todo, todo. Aleluya. Así que ya no somos de aquí, pero fue por la semilla. Pero si usted no se comporta a causa de la semilla, usted no se va a convertir, porque usted, porque hemos aplicado también que la buena tierra se hace procesado por la semilla. Pero si admite que la semilla produzca semilla en ella, tiene que despedregar, deservar, para llegar a ser la buena tierra. Es el trabajo que hay que hacer. Por eso, pero una es la manera, hermano, que yo sí tengo testimonio. A mí me agarra sueño, para ser sincero, cuando empiezo a orar me agarra sueño, bostezo, pero horrible. Y me tengo que levantar a somatar paredes. Fuera sueño, vete de aquí, yo no vengo a buscarte. Pero mire pues, no solamente los gritos, es importante somatar la mesa, porque el cuerpo tiene que salir, tiene que ablandarse el cuerpo para encontrarse con el Espíritu de Dios. Sí, patale, brinque hoy en esta noche, porque es muy importante que el cuerpo se ablanda para el encuentro del poder de Dios. Que su cuerpo entra en calor, en fuego. Es muy importante, es muy necesario que usted se doblega. No se quede callado. Caliéntase. Sumérgete. Sale al encuentro. Eso. Grita. Celebra. Alabe a Dios. Glorifique a Dios. Eso. Así se hace. Eso, eso. Eso. Trabaja. Era sa. Aquí está. Era sa.
1: No deje que el sueño se posesione de su cuerpo, su orgullo, su simpleza. Haga inútil a la semilla que Dios te dio, que Dios te sembró. Haga que esa semilla fructifique, brote. Aleluya. Hasta que cae muerto hoy, si es posible. Aleluya. Alabado sea el nombre de Jehová. Alabado sea el nombre de Jehová. Todos siendo llamados a fructificar para no ser maldecidos como la higuera. Aleluya. Aleluya. Entra tú solo. Entra a la presencia de Dios. Estremézcate de la gloria de Dios. Alabe a Dios, glorifique a Dios. Con alma y cuerpo, dice la Biblia, con alma y cuerpo. Aleluya. No se deje dominar por el cansancio, por la distracción de la mente, porque hay muchos enemigos, aves, espinas que ahogan la semilla, pero tú tienes el poder de vencer, de arrancar los espinos para hacer brotar la semilla, para hacer fructificar la semilla, la buena semilla que Dios nos puso. Dios nos hizo el favor de sembrar en todos su palabra. Es la gran bendición que Dios nos ha dado a nosotros. Aleluya. Supongamos que usted estuviera orando a solas ahora. No hay nada que ver yo aquí. Usted sigue adelante. Usted dele. Porque usted no depende de mí en este momento. Usted depende de aquel que está en los cielos. Y algo tiene que suceder en tu vida, en tu corazón.

en tu vida, en tu corazón. Aleluya. Aleluya. Aleluya. Gracias, Señor. Agítese hoy, agítese en gran manera. Que su vaso sea agitado. Aleluya. Aleluya. Gracias, Señor. Gracias, Señor. Gracias, Cristo Jesús. Sé tú mi libertador, mi escudo, mi alto refugio, mi roca eterna. Aleluya. Gracias, Dios. Gracias, Jesús amado. Gracias, Cristo bendito. Aleluya, así es. Corre, corre como una gacela. Brinca como una gacela. Aleluya, porque tú necesitas de la agua espiritual, celestial. Jesús amado, así es. Levántese, levántese. Tome la fortaleza de Sion. La bendición del Padre. Dancemos ante su presencia. Dancemos ante su presencia. Dance usted ante su presencia. Aleluya. Revibra tu ser. Jehová, nuestro Salvador, nuestro pronto auxilio en las tribulaciones. Aleluya. Gracias, oh Dios. Gracias, oh Señor. Bendito tu nombre, oh Señor. Aleluya. Gracias, Jesús. Gracias. Aleluya. Aleluya. Eso, así es. Así es. Así es. Aleluya. No tiene que no tengas pena ni miedo ni vergüenza de hacer el ridículo, porque estás clamando hambre y sed de la palabra, de la presencia de tu Dios, de tu Padre Dios.

Jesús divino, Jesús precioso. Gracias, Señor. Gracias, Jehová Dios de los ejércitos.

canten el himno. No podrá, no podrá. Por favor, vamos a cantar este himno.

0: Si usted no se levante a recibir a la presencia de Dios, usted nunca. Si Jesús tuvo que mandar al ciego a lavarse, imagínese, ya que usted que no es ciego, con mayor razón tiene que salir al encuentro de su milagro, de su poder. Y también le dijo al paralítico levantarse y se tuvo que levantar. Usted con mayor razón se tiene que levantar. Entonces, ¿dónde está usted? Su concepto bíblico es la supuesta santidad que ustedes creen tener y no la tienen. Porque un santo no es el que se siente, sino es el que sale a correr detrás de su amado. Así que...
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2: Nos ha guardado el Señor, por eso le llamamos protector, salvador, redentor, gran pastor. Él es el Rey. Amén. Gran pastor. Aleluya. Bueno, vamos a tratar de cantar.

0: ¿Cuántos vienen a Él para ser guardados?
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2: Segunda de Corintios 5:7. Porque por fe andamos, no por vista.
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0: Proverbios 18:10. Torre fuerte es el nombre de Jehová, a él correrá el justo y será levantado.
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2: Cantemos con gozo, hermano. Vamos a cantar, hermanos, así alegre, para que usted entienda. Cantemos con gozo, porque eso es lo que nos queda por delante. Cantemos con gozo.

0: 아멘. 어이씨.
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2: Primera de Tesalonicenses 5:19. No apaguéis al espíritu.
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0: Amén. Ustedes saben que para hacer un oficio necesitamos una unción sobre nuestra cabeza. Amén. ¿Así está la lista? Gloria a Dios. El primer himno es muy conocido. Se llama La Santa, aunque tu santa unción caiga sobre nosotros. Pero lo hicimos un poco diferente, a ver cómo lo va a oír usted. Amén. Vamos a ya dar paso.

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1: Está probado que una buena alimentación es fundamental para mantener nuestro cuerpo y mente de manera saludable. Pero, ¿qué pasa si consumimos comida chatarra? Es un alimento dañino que no aporta ningún beneficio a nuestro cuerpo. Su alto contenido de azúcar, sal y grasa saturada son las principales causas de enfermedades al corazón, riñones y otras partes de nuestro organismo, generando fatiga y debilidad, trastornos digestivos, obesidad y sobrepeso, hipertensión, diabetes y otras enfermedades crónicas.
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Primera de Crónicas, capítulo 16, versículo 11. Dice lo siguiente: Buscad al Señor y su fortaleza, buscad su rostro continuamente.

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0: Bueno, hay un último coro que queremos cantar antes de que pase el siervo. Y este culto que no sea solo como un eje, sino que es como solo es una guía que vamos teniendo, porque cada culto, cada administración siempre va a ser diferente. Puede ser los mismos coros, pero con diferente orden, con todo conforme al sentir el Espíritu, como creo que el Espíritu nos ha guiado a estar aquí. Y queremos cantar un coro que también todos estos coros fueron surgiendo, lo que sentíamos del Espíritu era que entonces este también me estaba recordando hace como 2 o 3 días, y pues lo quisimos practicar un poco con mis compañeros, y va así. Quiero que lo cantemos con gozo, hermanos.
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2: ¿Sabías que la diabetes puede prevenirse? La diabetes es cuando el cuerpo no puede controlar la cantidad de azúcar en la sangre porque ya no produce insulina. La diabetes sin control puede ser muy dañina al cuerpo. Puede darte enfermedades cardíacas, ceguera, daño a los riñones o llevarte la pérdida de un pie o una pierna. Por eso es muy importante detectarla a tiempo. Si tienes obesidad, llevas una vida sedentaria, no te alimentas sanamente y tienes familiares con diabetes, tu riesgo es mayor. Si sientes necesidad frecuente de orinar, te da más sed y más hambre de lo normal, pierdes peso sin explicación, tienes la vista borrosa, cortes y moretones que tardan mucho en sanar, o sientes hormigueo en los pies y manos, acude con tu médico a revisarte. Puedes prevenirla llevando un estilo de vida saludable, comiendo nutritivamente, haciendo 30 minutos de actividad física y tomando agua en vez de bebidas azucaradas. Si ya tienes diabetes, puedes llevar una vida normal. Mantén tu azúcar bajo control, cuidando lo que comes y siguiendo el tratamiento médico que te indiquen. Puedes evitar la diabetes o vivir con ella una vida saludable.
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Éxodo, capítulo 15, versículo 2. Jehová es mi fortaleza y mi cántico, y ha sido mi salvación. Este es mi Dios, y lo alabaré, Dios de mi Padre, y lo enalteceré.

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1: Vamos a cantar el himno Cantaré a Jesús, mi amado. Aleluya.

Es que cada nota tiene, lleva una expresión. Ven, ven, ven, amado mío. Ven, ven, ven, amado mío. ¿Sabe qué significa eso? ¿Sabe qué? Es como el que le estuviera abriendo. Ven.

¿Cuántos lo están esperando? Amén. Ahora le estás dando cabida a su corazón.

Espera un momento. La música solo es un fondo. El cuerpo y la boca, el corazón del creyente es la que hace que el himno tenga poder, tenga sabor, tenga vida. Si usted solo lo repite sin que usted le está diciendo a su amado, solo es un gritón nada más. Sí. Pero para que los himnos cobren vida, usted tiene que cambiar la cara, el cuerpo, la forma. Es que este himno yo lo recibí desde unos 35 años atrás. ¿Por qué? Porque es que yo desde hace 40 años yo ya sentía como que el tropel del carruaje del Señor ya viene. Muy bien, por eso. A ver, por favor, otra vez. Todavía es buena hora.

0: Amén. ¿Cuántos se están gozando? Este no es solo entonar un himno, sino que como que tú quieres que venga, ¿verdad? Sí. Entonces sí tiene sentido los cantos. Amén. Por lo menos estamos expresando con nuestra boca, con nuestro ser, con nuestro corazón.
1: Salmos, capítulo 29, versículo 11. Dice lo siguiente: Jehová dará poder a su pueblo. Jehová bendecirá a su pueblo con paz.
2: Isaías 26:3. Tú guardarás en completa paz a aquel cuyo pensamiento en ti persevera, porque en ti ha confiado.

0: Isaías capítulo 40, versículo 31. Pero los que esperan a Jehová tendrán nuevas fuerzas, levantarán alas como las águilas, correrán y no se cansarán, caminarán y no se fatigarán.
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Salmos, capítulo 73, versículo 26. Dice así: mi carne y mi corazón pueden desfallecer, pero Dios es la fortaleza de mi corazón y mi porción para siempre.

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2: Colosenses 3:2. Poned la mira en las cosas de arriba, no en las de la tierra.
3: Jeremías, capítulo 16, versículo 19. Dice lo siguiente: Oh Señor, fuerza mía y fortaleza mía, refugio mío en el día de angustia. A ti vendrán las naciones desde los términos de la tierra y dirán: Nuestros padres heredaron solo mentira, vanidad y cosas sin provecho.
2: Mateo 5:48. Sed, pues, vosotros perfectos, como vuestro Padre que está en los cielos es perfecto.

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1: Esta noche, una vez más, seamos muy bendecidos de parte de nuestro Dios. ¿A cuántos les ha hablado el Señor? No sé si usted considera que es una palabra importante para nuestra formación ministerial. Yo creo que si ponemos por obra las palabras, vamos a desarrollarnos y vamos a crecer para poder trabajar efectivamente, porque hasta la fecha no hemos trabajado con efectividad. Si usted es consciente, porque viendo la luz del mensaje es difícil llegar a esa altura, pero yo creo que todo lo que la Biblia promete, todo es posible, ¿verdad? Dios nunca habla de las imposibilidades, todo es posible para el que cree. Amén. Estamos agradecidos con Dios. Quiero cantar un coro con ustedes. Está en nuestro himnario. El título del himno es: Oh Cristo mío, tan exaltado eres. Aleluya.

¿Para cuántos la vida es hermosa? Es el motivo más grande de poderle agradecer y engrandecer el nombre del Señor, nuestro Dios. Aleluya. Haga conciencia. Sí, Señor.

Señor, la justicia. Gracias, Dios. Gracias, Señor. Aleluya. Gracias, Dios.

Aleluya. Regresan a sus lugares, hermanos. Gracias por esta reverencia al nombre de Cristo. Ha sido difícil concretar los temas en una sola palabra porque estamos envolviendo la vida, toda una vida que hemos tenido en este mundo. Es imposible resumir en un solo tema nuestro padecimiento. Yo considero que es un padecimiento el que tenemos. Es muy importante considerarlo, verlo con mucha atención. Hermano, no sé si yo soy exigente o soy religioso, pero considero que una entrega de un hombre es bien claro, bien claro, bien demostrado. Es uno de los puntos que tenemos que entender claramente, como para que Cristo dijera: bailé con ustedes y no salisteis a bailar conmigo, dijo. Y lloré ante ustedes y no lloraron conmigo. Eso comprueba que el hombre es muy temporero, muy inestable. Por eso hay mucha gente que le gustan cambiar doctrina de doctrina constantemente, porque no se sometieron desde el principio a lo cual están siendo como predicadores de Cristo Jesús. Quiero confesar una vez más que en estos temas es un poco difícil concentrar en un solo punto porque es demasiado padecimiento, demasiado atraso en nosotros. No, bueno, no, yo nunca los he escuchado como predican. Quizás a lo mejor en nuestra predicación ahí carecemos, pero yo conozco gente que no tienen buena palabra, pero tienen una entrega más profundo a las cosas de Dios. Es una gran ventaja que alguien actúa de esa manera. Es muy importante. Para mí, siempre he dicho que es un 50% que el cuerpo tiene que entregarse, salir al encuentro de una palabra, de una confesión y de una expresión. Una expresión, aunque cuando decimos confesión también es una expresión concientizado del alma del hombre, pero es difícil aceptar cuando alguien solo oye y oyéndolo no lo hace. Es difícil creer en ese hombre. Sí. Jesús dijo a sus discípulos cuando él se iba a ir, diciendo: yo me voy, dijo. Y dice la Biblia que los discípulos se llenaron de tristeza. ¿Y por qué se ponen tristes? Dijo, deberían de haberse gozado antes que le dijera eso, para que cuando digo esto os habría gozado, dice, porque es un gozo perenne, es un gozo de entrada y salida.
que el creyente muestra solo con saber que el nombre de Dios es poderoso. Y ya no digamos a estas alturas que ya hemos oído la palabra de Dios y hemos visto su derramamiento, su manifestación. Entonces, en nosotros ya no cabe ninguna duda, en ninguna manera, en ninguna forma de no expresar nuestra aceptación a lo que Él dice. Es muy importante, hermano, lástima que cuando uno insiste más, a veces se hastían las personas, porque no hay cosa más importante que una acción espontánea, tiene que brotar del corazón dispuesto de un creyente. Así, qué fácil es predicar, qué fácil es dar a conocer el poder de Dios. Amén. Bueno, yo no quiero promover amén en esta ocasión. Solo, hermanos, yo creo que con 2-3 mensajes que hemos escuchado, yo creo que el Espíritu Santo nos ha hecho ver la profundidad de nuestra necesidad, la profundidad del Evangelio. Porque últimamente hemos tenido experiencia donde el Señor ha tenido que mostrar la verdad, la realidad del mundo exterior. Yo creo que es el propósito del poder del Evangelio. Porque un evangelio poderoso solo para salvar un mísero humano, yo no creo que tuviera más sentido. Por eso el humano a veces no actúa como tal, porque no solo que es miserable, porque la miseria del humano, hermano, no es verse borracho. La miseria de un hombre es teniendo habilidades, teniendo el cuerpo completo, teniendo la Biblia en sus manos y aún sentado, oyendo el mensaje todavía, resiste el mensaje. Esa es la miseria para mí. Para mí. Ese es el hombre miserable. Un borracho llora, gime, desea ser liberado. Pero un hombre que ya se conformó, ya se encerró en su concepto, ese es el miserable. Ese es el digno de lástima. Por eso yo le ruego en esta noche, hermano, que haya una reacción, un encuentro. Cuando se dice encuentro, uno tiene que salir al encuentro a la manera de Rebeca. Cuando vio a su amado, bajó corriendo del camello y fue corriendo a encontrarse con su amado. ¿Por qué? Porque fue impactado, fue conmovido al ver a su amado después de que haya oído tantas cosas del amado, y cuando lo vio en persona salió corriendo, bajó corriendo. De la misma manera, nosotros, tanto que nos han hablado del Señor, pero qué miserables somos, no porque pecamos. Razón tiene Jesús en decir: ojalá hubiera sido frío, dice, y no tibio. Porque un frío siente frío y sale corriendo a cobijarse, pero un tibio no desea ni lo caliente ni lo frío, porque creo que es la posición correcta. Hermano, por favor, hágase un favor a usted mismo, porque yo sé lo que estoy diciendo y conozco cuál es el poder de Dios, cuál es, de qué manera Dios
Estaba viendo hace poco otra manera de ver la posición del sembrador. Quizás cabe decir, porque me alumbró una vez más el Señor, porque yo había dado una aplicación diferente, pero también como Dios es multiforme de presentar su evangelio a los hombres, dice la parábola del sembrador. Cuando salió a sembrar la semilla, dice, una parte cayó junto al camino y otra parte cayó entre las piedras. Usted conoce ya de memoria. Y otra parte cayó entre espinos. Y otra parte cayó en buena tierra. Pero estaba viendo, hermano, que Dios en este caso no hace acepción de personas. Su evangelio ha sido dado a toda raza, a todo tipo de temperamento de los humanos, a todos niveles de pecados. Amén. Porque eso es lo que significa también que Dios no hace acepción de persona, que puso semilla con la gente ligera, con la gente fácil. Eso son los de junto al camino. Gente comunes, gentes fáciles, así como decimos, que bailan con todo y hablan con todo. Aunque es peligroso, pero más sin embargo, Dios tuvo la responsabilidad de poner la semilla y por si al caso esté simple, porque los de la junto del camino, de los simples, los que se prestan a todas las cosas. Amén. Y los de las sobrepiedras son gente dura, pues, dura. Gente difícil. Pero sin embargo, Dios se atrevió a dar la semilla. Pero esa es la tendencia de Dios, esa es la actitud de Dios. Invita, forcejea a la gente, o forza a la gente a que reciban el mensaje, a que entiendan el mensaje. A todos les repartió el mensaje. Pero allí describe, hermano, la conducta de cada grupo de personas, los cuatro tipos de personas, quizás englobando todo, esos cuatro tipos de personas que podríamos nosotros representar ahí en este cuatro grupos. A veces parecemos como gente fácil, pero que no profundizamos en la palabra. Por ejemplo, yo comparaba, porque las aves son tipos de espíritus. Y qué tremendo que la primera parte de la semilla cayó junto al camino donde abundan los demonios, los espíritus. Pero lo más importante es que Dios puso la semilla allí. Eso es lo más importante. Pero se mira una serie de cosas, porque el tipo de gente que está junto al camino son gente muy simples, muy irresponsables. Aunque les dieron la semilla, porque allí ya está la culpa, pues.
El problema es que ese tipo de gente acarrearon culpa. Así como decía Arturo, que nos van a demandar la sangre de Cristo y la sangre de los ministros que Él ha desgastado de todos los tiempos. ¿Sí? ¿Sabe cómo lo vi yo en una ocasión? Un montón de machetes, de palas gastadas, que era prototipo de los siervos muertos por causa del Evangelio, enfatizando, porque no es una simple prédica, hermano. El que recibe la semilla tiene que entender que es una responsabilidad. Por eso Jesús dijo: si yo no hubiera venido, no tuvieran pecado, les dijo a los judíos. Pero por cuanto yo vine, se hicieron pecadores. Por eso es difícil, es mucho más problema cuando oyes el mensaje y no profundices y no tomas en serio la palabra, porque no es una simple exposición de palabra, sino es una opción de que el hombre tiene que optar para salvación, porque es la semilla que le está tirando al hombre, es para su vida, ni siquiera para comer bien, sino que para la vida. ¿Y por qué el hombre necesita vida? Porque hay un mal donde estamos sumergidos. Nosotros, hermanos, no estamos en un mundo de gloria. La única gloria que nos hace reflejar nuestro rostro como hombres libres es cuando admitimos la presencia de Dios que incursiona en nuestro corazón, en nuestro cuerpo. Porque es increíble cómo en el mundo moderno, en el mundo sofisticado aparentemente, allí es donde la muerte se echa de ver en el rostro de los hombres bien trajeados, bien estudiosos, bien adinerados. Se les mira el rostro de muerte en ellos. Mientras que la iglesia podría padecer de dinero, de muchas cosas, pero si admite que la gloria de Dios resplandezca en él, tienen rostros transformados, rostros resplandecientes, rostros transformados. Ojalá que no solo esté gritando, sino que en verdad tienes la experiencia de esa vida. A mí no me interesa que usted me grite. Me interesa mucho que usted conoce ese tipo de vida. Por eso les decía antier o ayer, qué triste es ver a un pastor que solo le gusta comer, solo le gusta ser invitado. Y le repito, porque eso es muy evidente, muy evidente. Hay muchos pastores que les gustan predicar, pero que no les gustan recibir, que no les gusta salir al encuentro de la manifestación del Espíritu de Dios. Nos gusta ser maestros, nos gusta ser escuchados, nos gusta ser obedecidos, pero demostramos una cosa contraria, pues. ¿Por qué ignoramos, hermanos, la operación del reino de Dios? ¿Acaso cuando la Biblia dice los violentos arrebatan el reino de Dios? Hermano, yo quisiera, no sé qué decir, porque me siento un poco incómodo en esta noche, a pesar de que ya hemos hablado tanto, pero me siento un poco incómodo porque hay persistencia de dureza de corazón, dando a entender usted exactamente saber qué clase de terreno eres.
Porque la simpleza que se mira en la tierra de la orilla del camino es dado a los espíritus. Son aquellos creyentes que se repartan a diestra, a siniestra, los poderes sobrenaturales. Porque es cosa increíble que solo la palabra de Dios hace o hará que el rostro del hombre es transformado. La conducta del hombre es transformado. Es increíble que solo es a base de la palabra de Dios. Sí, hermano. A veces uno se confunde con la gente. Por ejemplo, yo he visto gente que salen a la calle con toda una familia y forman un conjunto. Uno que solo es religioso, oh, qué familia, qué admiración. Pero ¿quién cubra esa familia? ¿Cuándo esa familia salen al encuentro de la palabra de Dios? Porque solo se dedican a cantar, solo se dedican a dar. Hermano, quiero que usted profundice su atención, porque Dios es bueno. Bueno es el Señor. Pero solo en cuanto a Él, cuando esparció la semilla, dejó aquí, dejó acá y dejó allá. Suena muy interesante. Se mira la bondad de Dios, pero esa bondad, hermano, no es automático. Esa bondad hay que corresponder con la conducta. Y no por un privilegio, sino porque hay una serie de batallas que el creyente pasa sin darse cuenta. Por ejemplo, el grupo de semilla, el terreno del junto al camino, el problema, la semilla ahí es terrible, porque todos ahí pasan, todas las aves, la gente, los comerciantes, los carros, todo. Qué difícil. Por ejemplo, a mí no me gusta tener un templo en la orilla de una carretera donde pasan carros, no dejan oír la palabra. Es difícil. Y esto que puede uno cerrar la puerta, pero ¿qué problema cruzará o llevará una semilla sembrada junto al camino? Eso lo podemos ver en punto de vista, pero podría ser usted ese tipo de persona, que es muy superficial, es muy llevadero, porque no tiene un cuerpo, no tiene un cuerpo absorbente. Para mí es muy importante tener un cuerpo absorbente, y el cuerpo absorbente no es el que está sentado, sino es aquel que sale, que se va al encuentro. Ese es el cuerpo absorbente. No es el cuerpo presente ni sentado, sino que es aquel que hace gestos, que lucha. Por eso la tierra se remueve para ser fértil. No sé si trata la manera de entender, de captar la idea. Aunque yo estaba viendo ese ángulo, ala, qué bondad la de Dios, que dio a todos los tipos de seres, a todo temperamento de los hombres, les dio semilla. Pero eso no garantiza que todos van a salvar, sino que es porque la responsabilidad, hermano, está en un punto, así como cuando ni siquiera Jesús se liberó de ese encuentro con la salvación o por la salvación de nosotros. A mí nunca se me pasa por alto, hermano, cuando miraba a Jesús crucificándose,
porque a veces uno oye la crucifixión de Jesús como que lo levantaron en la cruz y lo clavaron. No, él se tuvo que acostarse para que lo clavaran. Yo la idea que tengo desde niño, Jesús clavado en la cruz, como que apareció ahí. No, la cruz se tuvo que acostar y él se tuvo que acostarse en la cruz y tuvo que extender su mano para que fuera clavada sus manos. Hermano, si usted no entiende esto, ojalá que usted al final se quebrante, porque sería triste que usted no se quebranta. Muchos pastores están idos, tratan la manera de estar, pero como están tan ocupados de poner su tiempo, ¿sabe qué me dijo el Señor a mí? Que muchos pastores se dedicaron tanto a los negocios y no les interesó el alma de la gente. ¿Y cuándo lo hizo? Cuando usted escuchó el mensaje y solo lo resumió en un mensaje y ahí se acabó. Por eso usted, ¿cómo sufren venir al retiro? Hay otra vez retiro. ¿Y ahí qué vamos a hacer? Es una pérdida de tiempo. Yo tengo mucho que hacer. ¿Qué será lo que está haciendo? Haciendo nada. Pero uno cree que está haciendo muchas cosas, pero si en realidad tomáramos la serie de semilla que se nos da, no nos da ni siquiera todo un año solo para ordenar la semilla. No tenemos tiempo de ordenar la semilla. Entonces, la simpleza es sinónimo de arrogancia, de altivez. Es increíble cómo una simpleza se va a ver como una arrogancia, como una altivez. Es lo mismo, la misma actitud conlleva la arrogancia que la simpleza. Pero véase en los cuatro tipos de terreno. Pero Dios, aunque Dios puso la semilla, y cuando Dios puso la semilla, automáticamente uno se va a ver allí qué tipo de gente o qué tipo de hombre, qué tipo de persona es uno. Véase ahí, ahora mismo. Véase ahí. Reflexione un segundo. Véase ahí. Porque si yo quisiera avergonzarlo, lo voy a avergonzar. Y no por pecado, sino por el tipo de hombre que eres. Pero ¿para qué más? Pues si la palabra está siendo clara, es confrontativa, directa, como para que uno se da o se presta, se doblega. ¿Está entendiendo? ¿Qué terreno es usted con la semilla? Antes buscábamos junto al camino saber quiénes son. Hasta ahorita nos damos cuenta que somos nosotros. Por lo menos yo estoy viendo eso. Aquí estamos los cuatro grupos. Hermano, no se puede resumir un mensaje. El mensaje se amplía, se hace más grande cada día. El mensaje no termina, no tiene tope. No tiene tope.
como para que usted diga, ¿y ahora qué voy a predicar? Porque si usted metiera su nariz en la esfera de esta palabra, por ejemplo, yo no puedo hablar lo que veo, no puedo concentrarme en un tema porque literalmente estamos viendo hoy todos los poderes que estoy hablando, acompañado de experiencia que hace resaltar lo oculto, que nosotros no le llamamos poderes, porque según nosotros los poderes son el diablo, o es el diablo. Amén. Y como el diablo no lo encontramos en la calle, por eso estamos bien tranquilos. Hermanos, sino que el mundo espiritual está bien organizado, bien distribuido y con estrategias. Ellos ya conocen nuestros tipos de culto, ya conocen nuestros tipos de deseo, ya conocen qué tipo de mensaje nos gusta. Por eso es muy importante, dejemos nuestros mensajes, metámonos al mensaje de Dios. Hagamos caso al mensaje de Dios, porque eso es lo que nos va a hacer cambiar el pensamiento, la forma de ver. Por ejemplo, lo que estoy diciendo quizás no es muy profundo para usted porque ya sabe de memoria, pero lo que me impactó a mí, y es aparentemente ya lo he prediqué, pero una cosa me impactó tanto, no sé por qué me impactó, que Dios se molestó en dejar la semilla en todo tipo de terreno. Pero el problema es que el terreno, ahora lo estoy viendo en usted. Porque ¿qué te crees tú que te quedes sentado ahí cuando la hora le mire? ¿Qué te crees, pues? ¿Qué estás diciendo con eso? ¿Será que no quedó la semilla en ti? ¿O que se cargó tanta de semilla que no ni parar puede? Yo no creo en eso, hermano. Imagínese lo que uno tiene que buscar, un mundo perdido, para ver la perdición. No, la perdición está aquí en su conducta de usted. La simpleza, lo mismo que el orgullo, la prepotencia, el alto concepto. O letargueo de muchos, porque hay pastores que se duermen tranquilo, pobre la gente, están esperando una revelación y no hay nada. Hermano, despierta, por favor. Haga la lucha de estar despierto, haga la lucha de sumergirse en el río de Dios. Si a usted no le parece, yo creo que no le parece porque usted tiene conocimiento de otro modo, pero ¿dónde está su fruto, pues? Por ejemplo, ya dimos interpretación cuando Jesús buscaba fruto en la higuera, y dice la Biblia que no era tiempo de higo. ¿Cuál será la resolución de liberar a esa higuera? Porque Jesús, el divino, el sagrado corazón, el divino maestro, el amor de los amores, y llegó a maldecir a la higuera y no era tiempo de higo. ¿Qué interpretación le damos a eso? ¿Sabe cuál es la idea de Cristo? Porque una higuera plantada
junto a las corrientes de las aguas, no tiene época de frutos. Todo tiempo da su fruto, de todo tiempo. Tal vez ustedes no saben qué es el tiempo, los tiempos de frutos. ¡Ala! Ahí sí cae mal, hermano. Tiempo de mango, todo el mundo tiene mango. Tiempo de durazno, donde quiera uno encuentra durazno. Así son las iglesias en el mundo. Todo el mundo hace culto domingo. ¿Acaso solo el domingo tiene sed del Señor, pues? ¿Acaso solo el domingo tiene visitación de Cristo, pues? Hermano, y lo triste es que las iglesias están haciendo lo mismo en todo el mundo. ¿Acaso usted cree que es una gran bendición que en todo el mundo se hace lo mismo? Para mí no. Por eso tengo mi propia ropa, no me gusta copiarlos a ustedes. Yo soy exclusivo, yo soy único, porque mi Dios es único. Así es mi Dios, que cada uno presente un culto diferente, pero bajo el mismo, la misma dirección del Espíritu Santo. ¿Están captando la idea del Evangelio? Eso fue la causa por qué Dios le dijo a la higuera: yo creo que tú vas a dar fruto cuando todos están dando. Yo quiero una ahorita que tengo hambre. Ahora. Esa es la interpretación por qué Jesús maldijo la higuera. Porque alguien, alguna higuera debería dar fruto fuera de tiempo, o antes de tiempo, o después del tiempo. Por eso, hermano, no sé si usted se ha dado cuenta, cuando uno quiere visitar a alguien que se le ha muerto un familiar, ay Dios, uno no quisiera ver, mostrar la cara, porque con qué palabra sale uno a saludar o a consolar, porque nunca hemos consolado antes de tiempo, nunca hemos bendecido a alguien antes de tiempo, nunca le hemos regalado a nuestra mamá antes de tiempo. Así es el Evangelio. Por eso Jesús repartió toda la semilla, todo tipo de tierra, para que no digan que no hubo palabra, para que no digan que Dios no los amó, para que no digan que no fueron amados, para que no digan que no fueran visitados. Todos, todo tipo de gente, todo tipo de temperamento, Dios les dejó semilla. El problema es que uno tiene que cambiar su temperamento por la siembra de la semilla. Por eso yo les decía a unos pastores ayer: dejemos de ser latinos, hermano, dejemos de ser guatemaltecos, mexicanos, todos, renunciemos a todo eso, porque arrastramos esos comportamientos dentro del Evangelio. Ya no cabe, ya no cabemos ahí. Tenemos una vocación y un procedimiento diferente, porque tenemos un poder poderoso, Espíritu Santo, palabra de Dios, que nos hace estar diferente, porque ese es el poder de la semilla que Dios siembra. Aleluya. Dejó semilla entre espinos, cosa que ningún agricultor hace, es ninguno. Quiere decir que ningún predicador santo hace eso.
Así que no se cree tan santo usted. El santo de los santos dejó semilla aquí, acá y allá. ¡Ala! ¡Qué misericordia! ¡Qué conocimiento! ¡Qué, con qué distribución! Amén. Se oye bonito, pero lo triste es que estos somos nosotros. Por eso usted, cuando escucha la voz del amado, se levante corriendo. No es que usted me tiene que agradar, sino porque usted tiene un deber sobre su alma, y más sobre las almas de la gente que estás engañando. Si crees que estás enseñando de Dios, el primero que tiene que venir al encuentro de la manifestación de Dios eres tú. Por eso, hermano, hay mucha forma de expresar nuestra compenetración con el reino de Dios. Por ejemplo, la primera vez que yo entendí que la manifestación de Dios no fue con Abraham, ni fue con Isaac. Con Abraham solo fue la promesa. Isaac solo dio la semilla, solo fue parte de la semilla, de la descendencia, del pueblo de Dios. Pero Jacob, y no iba en una misión de misionero. Aleluya. Alguien vino hace poco en el retiro de varones. Se llegó con Pedro, pero llegó por prepotente. Hermano, yo soy evangelista, yo soy misionero, dice. ¿Dónde me vas a poner? Gracias a Dios que el Señor le habló y fue y se ablandó. Y al final dijo: hermano Pedro, no soy nada. Dijo: no soy nada. Qué bonito se ve uno cuando reconoce que en verdad su orgullo es humillado.

Era eso. Pero gracias a Dios, hermano, no soy misionero, no soy nada, no tengo iglesia. Ahora tengo que hacerme miembro de una iglesia de palabra miel, porque aquí está el Señor. Hermano, qué lindo es ser transformado nuestra tierra por la bondad de Dios, que nos dejó caer la buena semilla para dejar de ser mexicano, guatemalteco, estadounidense, todo. Aleluya. Así que ya no somos de aquí, pero fue por la semilla. Pero si usted no se comporta a causa de la semilla, usted no se va a convertir, porque usted, porque hemos aplicado también que la buena tierra se hace procesado por la semilla. Pero si admite que la semilla produzca semilla en ella, tiene que despedregar, deservar, para llegar a ser la buena tierra. Es el trabajo que hay que hacer. Por eso, pero una es la manera, hermano, que yo sí tengo testimonio. A mí me agarra sueño, para ser sincero, cuando empiezo a orar me agarra sueño, bostezo, pero horrible. Y me tengo que levantar a somatar paredes. Fuera sueño, vete de aquí, yo no vengo a buscarte. Pero mire pues, no solamente los gritos, es importante somatar la mesa, porque el cuerpo tiene que salir, tiene que ablandarse el cuerpo para encontrarse con el Espíritu de Dios. Sí, patalea, brinque hoy en esta noche, porque es muy importante que el cuerpo se ablanda para el encuentro del poder de Dios. Que su cuerpo entra en calor, en fuego. Es muy importante, es muy necesario que usted se doblega. No se quede callado. Caliéntase. Sumérgete. Sale al encuentro. Eso. Grita. Celebra. Alabe a Dios. Glorifique a Dios. Eso. Así se hace. Eso, eso. Eso. Sueño se posesione de su cuerpo, su orgullo, su simpleza. Haga inútil a la semilla que Dios te dio, que Dios te sembró. Haga que esa semilla fructifique, brote. Aleluya. Hasta que cae muerto hoy, si es posible. Aleluya. Alabado sea el nombre de Jehová. Alabado sea el nombre de Jehová. Todos siendo llamados a fructificar para no ser maldecidos como la higuera. Aleluya. Aleluya. Entra tú solo. Entra a la presencia de Dios. Estremézcate de la gloria de Dios. Alabe a Dios. Glorifique a Dios. Con alma y

cuerpo, dice la Biblia, con alma y cuerpo. Aleluya. No se deje dominar por el cansancio, por la distracción de la mente, porque hay muchos enemigos, aves, espinas que ahogan la semilla, pero tú tienes el poder de vencer, de arrancar los espinos para hacer brotar la semilla, para hacer fructificar la semilla, la buena semilla que Dios nos puso. Dios nos hizo el favor de sembrar en todos su palabra. Es la gran bendición que Dios nos ha dado a nosotros. Aleluya. Supongamos que usted estuviera orando a solas ahora. No hay nada que ver yo aquí. Usted sigue adelante. Usted dele. Porque usted no depende de mí en este momento. Usted depende de aquel que está en los cielos, y algo tiene que suceder en tu vida, en tu corazón, en esta noche. Aleluya. No te dejas por vencido por lo que la carne, por lo que la pereza, por la limitación. Sigue, grite, aclame al Señor. Aleluya. Gracias, Dios. Gracias, Jesús. Revibra tu ser. Revibra tu ser. Aleluya. No dejes que el pecado domina tu cuerpo. No dejes que la acusación del diablo domine tu mente. Libérase hoy en esta noche. Libérase de esos ataques, de esos dardos. El Dios del cielo está con nosotros, entre nosotros y en nosotros. Bendito tu nombre, Jehová, sobre nosotros. Aleluya. Aleluya. Aleluya. Gracias, Señor. Agítese hoy, agítese en gran manera. Que su vaso sea agitado. Aleluya. Aleluya. Gracias, Señor. Gracias, Señor. Gracias, Cristo Jesús. Sé tú mi libertador, mi escudo, mi alto refugio, mi roca eterna. Aleluya. Gracias, Dios. Gracias, Jesús amado. Gracias, Cristo bendito. Aleluya, así es. Corre, corre como una gacela. Brinca como una gacela. Aleluya, porque tú necesitas de la agua espiritual, celestial.
Jesús amado, así es. Levántese, levántese. Tome la fortaleza de Sion, la bendición del Padre. Dancemos ante su presencia. Dancemos ante su presencia. Dance usted ante su presencia. Aleluya. Revibra tu ser. Jehová nuestro Salvador, nuestro pronto auxilio en las tribulaciones. Aleluya. Gracias, oh Dios. Gracias, oh Señor. Bendito tu nombre, oh Señor. Aleluya. Gracias, Jesús. Aleluya. Aleluya. Eso, así es. Así es. Así es. Aleluya, no tiene. Que no tengas pena, ni miedo, ni vergüenza de hacer el ridículo. Porque estás clamando hambre y sed de la palabra, de la presencia de tu Dios, de tu Padre Dios.

Jesús divino, Jesús precioso. Gracias, Señor. Gracias, Jehová Dios de los ejércitos.

canten el himno. No podrá, no podrá. Por favor, vamos a cantar este himno.

0: Si usted no se levante a recibir a la presencia de Dios, usted nunca. Si Jesús tuvo que mandar al ciego a lavarse, imagínese, ya que usted que no es ciego, con mayor razón tiene que salir al encuentro de su milagro, de su poder. Y también le dijo al paralítico levantarse y se tuvo que levantar. Usted con mayor razón se tiene que levantar. Entonces, ¿dónde está usted? Su concepto bíblico es la supuesta santidad que ustedes creen tener y no la tienen. Porque un santo no es el que se siente, sino es el que sale a correr detrás de su amado. Así que...
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2: Tal vez ustedes han escuchado ese canto que dicen, a ver, entónenme.

0: nos ha dado muchas cosas. Muchas cosas. Solo con que usted respire, eso es demasiado, demasiado.
1: Salmos, capítulo 71, versículo 3. Dice lo siguiente: sé para mí una roca de refugio a la cual pueda ir continuamente. Tú has dado mandamiento para salvarme, porque tú eres mi roca y mi fortaleza.
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Cuando escuchen guerras, hambres, terremotos, mi iglesia se gozará porque mi venida está cerca.

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1: Salmos, capítulo 119, versículo 18. Se deshace mi alma de ansiedad, susténtame según tu palabra. Isaías 41:10. No temas, porque yo estoy contigo. No te desalientes, porque yo soy tu Dios. Te fortaleceré, ciertamente te ayudaré. Sí, te sostendré con la diestra de mi justicia.

Habacuc, capítulo 3, versículo 19. Menciona lo siguiente: El Señor Dios es mi fortaleza. Él ha hecho mis pies como los de las ciervas, y por las alturas me hace caminar.

0: Segunda de Timoteo, capítulo 2, versículo 1. Dice así: Tú, pues, hijo mío, fortalécete en la gracia que hay en Cristo Jesús.
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1: Efesios capítulo 6, versículo 10. Dice así: Por lo demás, hermanos míos, fortaleceos en el Señor y en el poder de su fuerza.

Salmos 144:2 dice lo siguiente: Misericordia mía y fortaleza mía, mi baluarte y mi libertador, escudo mío en quien me he refugiado, el que sujeta a mi pueblo debajo de mí.

Segunda de Tesalonicenses, capítulo 3, versículos 1 y 2. Dice así: Por lo demás, hermanos, orad por nosotros para que la palabra del Señor corra y sea glorificada, así como lo fue entre vosotros, y para que seamos librados de hombres perversos y malos, porque no es de todos la fe.